0: Esta es la hora en Radio Ranchera, la mera mera. 6:01 p.m.
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Esta canción que sigue duele en el alma y duele en el corazón y cala la herida. ¡Súmela, compadre!

0: Esta es la hora en Radio Ranchera, la mera mera.
1: 6:14 p.m.
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1: 6:30 p.m.
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0: Esta es la hora en Radio Ranchera, la mera mera. 6:42 PM. 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

0: Esta es la hora en Radio Ranchera, la mera mera. 6:59 PM. 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

Bueno, ¿qué tal? Son las 7 con 6 minutos. Las 7 con 6 minutos. ¿Qué tal? Hoy es martes 2 de julio 2026. Estamos por acá en la cabina para presentarles buena música. Para ustedes ya pueden también marcar 9980-0970. Es la línea que usted puede pedir su canción, su saludo, y nosotros con gusto le estaremos complaciendo. Las 7 con 7 minutos. Las 7 con 7 minutos.

de las 7 con 11 minutos, a las 7 de la noche, 11 minutos. Vamos a saludarles a todos ustedes. Gracias por estar con nosotros ahí en diferentes colonias. En la colonia Amaya Amador, un saludo a los amigos en la colonia Los Laureles. ¿Qué tal, mis amigos por ahí? ¿Cómo la están pasando? Pero qué bien, va. Vamos a continuar con más y mejor música en esta noche. Ya mañana es miércoles, es martes. Mire cómo sigue yendo la semana poco a poco. Ayer fue lunes, hoy es martes, ya mañana es miércoles, señores, y la semana se fue. O sea que los días van así, van de juida. Las 7 con 12 minutos, las 7 con 12 minutos.

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3: Muy bien, son las 7:16 minutos. Las 7:16 minutos. 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Son las 7:17 minutos.

Música de Gerardo Ortiz, otra borrachera. Son las 7:19 minutos. 7:19 minutos. 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Son las 7:21 minutos, las 7:21 minutos. Hay que saludar para todos los amigos ahí, también están pendientes en Aguatito, ahí están siempre conectados con la mera mera Radio Ranchera. Vamos a escuchar más, son las 7:22 minutos, las 7:22 minutos. Para Vladimiro, saludos Vladimiro en Aguatito. Bien para Picho.

son las 7:25 minutos. Las 7:25 minutos en la número 1, la mera mera. 7:25 minutos. 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Saludos. Las 7:26 minutos, las 7:26 minutos. Saludos para los oyentes que están con nosotros en la zona del departamento de Colón. Ah, muy bien por ahí, en Colón, ¿qué tal? A mi gente ahí en Achote Colón, siempre reportan sintonía. En Achote Colón, también allá en Barranco Cieles, ¿qué tal también, mis amigos? Ya tiempo no me vamos a aldea, ¿verdad? Una vez parece que vamos a jugar ahí, si no me equivoco. Las 7:26 minutos, son las 7:26 minutos.

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2: Bueno, son las 7:30. Las 7:30 en la número 1, la mera mera. 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Ya son las 7:32. Las 7:32. Los restan 28 y estaremos en las 8. 28 minutos y vamos a llegar a las 8 de la noche. Escuchamos al grupo pesado ahí. Son las 7:32.

ponerlo pesado ahí, te lo pido por favor. Son las 7:35. 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Son las 7:35. Vamos a avanzar con más, son las 7:36, 24 de las 8 de la noche. Ahí para doña Antonia, para don Héctor y Germán Duque, ahí en Brisas de Mame. ¿Me están escuchando? Claro que sí. Ahí está don Héctor, doña Antonia, ¿qué tal? Y también para Germán Duque, les saludamos. Son las 7:36, dando la salud del ato. 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Son las 7:35. Vamos a avanzar con más, son las 7:36, 24 de las 8 de la noche.

ser capaz de la sierra. Las 7:39 minutos, faltan 21 y tenemos en las 8. 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Bueno, vamos a seguir con más. Voy a saludar para un buen amigo que se llama Ángel Valle en San Carlos. Dice que no se pierde el programa ese, por ningún motivo. Ahí está escuchándome. Un buen amigo, don Ángel Valle, y su esposa, doña Mirla de Valle. Ahí me escuchan en San Carlos. Ángel Valle y su esposa Mirla de Valle. Les saludamos, amigos, en San Carlos. Son las 7:40 minutos.

Bueno, son las 7:44 minutos, 7:44 PM. 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Las 7:46 minutos, son las 7:46 minutos. 14 y las 8. Siempre para mi amigo Ángel Valle en San Carlos, su esposa Mirla de Valle, están escuchándome ahí.

0: perfecto. Buenas rancheritas, ¿qué dice? ¿Le gustó, va? ¿Ah? Buenas rancheras de los Tigres del Norte. El macho y el hombre se llama. Ok, 7:48 minutos, vamos al cambio comercial, venimos después.
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1: Bueno, son las 7:51 minutos, las 7:51 minutos en Radio Ranchera, La Mera Mera. En Las Minas, un saludo para Germán Martínez, en Las Minas, siempre activo ahí. Germán Martínez y su familia ahí, les saludamos. 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Bueno, escuchando La Mera Mera. 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Son las 7:52 minutos. Ahí está Bronco, Bronco, Bronco. Dije que viene a Olancito, Bronco. El 1 de septiembre ahí está Bronco, entonces.

Bueno, son las 7:55 minutos. Las 7:55 minutos. Vamos a seguir con más y mejor música. En San Carlos, un saludo para el niño. Quiere escuchar La Mesera en San Carlos. Para el popular niño ahí, con La Mesera. Siempre en Visa de Mame para Germán Duque, para don Héctor Duque, doña Antonia. Ahí están siempre pendientes de la programación. Un saludo para Orlin Sánchez en el carril. Orlin Sánchez. Aquí les complacemos con los Tucanes de Tijuana.

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1: Las 8 de la noche en punto.
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2: Bueno, son las 8:01, las 8:01. Vamos a seguir con más. 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Bueno, son las 8:01. Vamos a continuar con más música. Un saludo que presento para nuestros amigos ahí en el carril. ¿Qué tal? En el carril siempre para Leslie Sánchez y también para Pelé. Buenos amigos ahí, que la pasen bien. También allá para Tulito, el gran Tulito, España, en Las Flores. Para Neldo y para toda la familia de España en Las Flores. Les saludamos. Para don Magdaleno Serrano, allá en Río Abajo. ¿Qué tal, señor? ¿Cómo está pasando ahí don Magdaleno Serrano en la familia? Son las 8:02, las 8:02. Les presento a Eden Muñoz, oficialmente en soltería, 8:02.

Bueno, pues las 8:07, las 8:07. Vamos a seguir siempre saludando a todos los amigos. José Mejía me escucha en Atlanta. ¿Qué tal, mi amigo? Él siempre elaborando y escuchando la programación. José Mejía en Atlanta. Tengo saludos por aquí. Buenas noches, hermano. Conocerme con el Chango de los Orinales de San Juan. Saludos para mi pueblo de Jocón, de parte de Félix Reyes. Félix Reyes. Las 8:07, las 8:07. A los caminantes.

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4: Son las 8:16 minutos. Las 8:16 minutos. Siempre para José Mejía, allá en Atlanta. Me está escuchando, José Mejía. En Atlanta. Saludos para Olmer García, para Fabio Hernández. ¿Qué tal, hombre? Voy a complacer por acá con el cara de chango de los originarios de San Juan. Dice saludos para hasta Jocón, dice, de parte de Freddy Reyes. Hasta Jocón. Escuchando la mera ahí. Las 8:17 minutos, son las 8:17 minutos.

complacía ahí con salud, dice hasta Jocón, su pueblo, dice Jocón, de parte de Freddy Reyes. Son las 8:20 minutos. 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Vamos a saludar para Tacuacho y Nora María Álvarez. Ahí siempre pendientes, Tacuacho y Nora María Álvarez. Les saludamos. Son las 8:21. Por acá tengo saludos siempre para mi buen amigo Ángel Valle, en San Carlos. Ángel Valle y su esposa Mirla de Valle. Ahí me están escuchando siempre ahí en San Carlos. Tengo saludos también para Niño, en San Carlos también, con la mesera ese niño. Saludo a María en Jepulas con No me hace falta tu amor. Son las 8:21, son las 8:21. Saludo para el Güero Estrada, Elvis Joan también y Rosa Carías.

enorme para Niño, ahí en San Carlos. Estábamos complaciéndole. Saludos para José Ramos, para Mía también, saludos para Yaya. Son las 8:25 minutos. Vamos a saludar ahí en el Zarzal, a los amigos en el Zarzal. También saludos ahí en Dos Caminos y en el Mestizal. Ahí tenemos sintonía también a toda esa gente ahí por ahí. Les saludamos. Un saludo para Isabel Ortez. Isabel Ortez. Para Francisco Ponce, también saluditos. Para Nelly Sosa y Isabel Ortez. Son las 8:25 minutos. 8 más 25. Joaquín, me escuchen la 21. Mi amigo Joaquín, la 21, le saludamos. Saludo para el hermanazo. Ah, el hermanazo, ahí está siempre pendiente, disfrutando de la programación, el hermanazo. Saludos, son las 8:25 minutos. 8 más 25, estos son los Bukis. 8:25 minutos.

0: son las 8:29 minutos. Las 8 de la noche, 29 minutos. 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Saludos para Marjorie, para Suyapa de Pacheco y también para Victoria, ahí en la colonia Dionisio. Ahí están siempre pendientes, entonces, Suyapa de Pacheco, Marjorie y Victoria, les saludamos. Voy para ahí, Suyapa. Gracias, Suyapa, por esa rosa que nos envió ahí. Muchas gracias. A Suyapa por esa rosa, Suyapa monje. Salud para Elbelincon, saludos. También para Valiente. Para Ronnie Herrera, también saludos. ¿Qué tal? Buenas noches. Vamos a avanzar con más, son las 8:30 minutos.
1: Vamos a continuar con más música, codiciado. Espero les guste esto, algo muy propio, muy original. Para toda la gente como yo, y dice

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1: Bueno, son las 8:34 minutos para Orvin, para Omar, ¿para qué? Para Melencia, para Reina Munguía, saludos, para Manuel y para Orvin Lobo. Voy a conocer a María, en Quipulón del Norte, Lanzo. Está María, quiere escuchar algo de Los Temerarios.

Bueno, saluditos, son las 8:37. Don Cliserio, saludos, le gusta mucho la música de los Jardines de Terán, don Cliserio. Saludos para Isaías Martínez. Para Elena, dice, quiero una música, cualquiera. Póngala ahí, nosotros la mandamos, cualquiera de los buques. Bueno, José Sevilla, saludos. ¿Para quién más? Para Mimos. Saludos a todos ahí, son las 8:37 minutos. 8:37 minutos, 23, y estaremos en las 9. Saludos para Elena Reyes, dice. Saludos es para Chabelo. Saludos para Chabelo. Para Chabelo, ¿qué es Chabelo? Saludos. Para Isaac Rivera también le saludamos. Siempre pendiente ahí con la mera mera. Y también para Chabelo Octavo, dice. Chabelo Octavo. Bueno, entonces vámonos con esta rancherita de los Alegres.

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Bueno, son las 8:45. Me había perdido, andaba comprando un refresquito porque tenía sed. Un refresquito y una galletita para Brian. Saludos para Ocampo, para Marvin Zavala. Marvin Zavala, saludos. 8:45 minutos, faltan 15, estaremos en las 9. 15 minutos y estaremos en las 9. Vamos a seguir con más música a través siempre de la mera mera. La canción de banda MS para complacer.

Perfecto, la música de banda MS. Tengo que colgar. 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Saludos para Silvia Soto, 21, saludos. 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Son las 8:51. Saludos para Sonrisa 3R, para Brit Fabri, ¿qué tal, hombre? Bueno, entonces vámonos con más a través de la Mera Mera. Para que vuelva a los cantos.

ahí estaba Bronco para que vuelva. Son las 8:54 minutos. 8:54. Vamos a seguir siempre para don Ángel Valle y su esposa Mirla de Valle, ahí en San Carlos. Ahí me están escuchando. Quiero saludar para su yapa de Pacheco y también para Marjorie y para Victoria, que cumple el 9 de julio. Muchas felicidades aquí en la colonia Dionisio. Ahí me están escuchando, ¿verdad? Para su yapa de Pacheco, para Marjorie y también para Victoria, que cumple el 9 de julio. Lilian Hernández, saludos. José Rivas, ¿qué tal? Buenas noches. Las 8:55 minutos. Son las 8:55 minutos. Ahí están los temerarios.

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1: Eran los Temerarios cuando fuiste mía. Saludo para Carla Morales. ¿Qué tal, Carla? Buenas noches. Para Yuli, un saludo para Bernardo de Jícaro. Ese. Un saludo para el primo Bernardo de Jícaro, de parte de Yuli. Por acá tengo saludos también. Dice, hola, un saludo para Chabelo. Una música dice, El Pisón, dice. Chabelo Martínez, el mero toro de las viejas. Quiero que me complazca con una música, prueba de juego. ¿Quién canta esa canción? Vamos a ver, ahí me la complace. Y un saludo para Cristian Tejeda. Así como me mandaron mensaje, lo estoy diciendo. Para Chabelo Martínez, el mero toro de las viejas, dice, y también para Cristian Tejeda. Bueno, por acá tengo con El Pisón, dice, vamos a estarles complaciendo ahí. Las 9:00 para el sobrino Catracio González, saludos. Voy a saludar por aquí, sí, buenas noches, quiero que me complazca con una canción, Mujeres Divinas, de Vicente Fernández. Hasta las flores en Rancho La Sorompola. Saludos para Miguel Salas. Son las 9:00, vamos a seguir con más. Vamos a sonar algo de la industria del amor.

industria del amor, la canción que se llama Soy tu enamorado. Son las 9:03 minutos. Las 9:03. Elena Reyes dice Chabelo que le ponga de color. ¿De qué color es la suerte? Aquí está escuchándole. Chica, dice un saludo para Nelson Cruz hasta la hacienda de Domingo Cruz y un saludo para usted ahí en cabina. Bueno, muchas gracias. También para José Medina ahí. Gracias al sobrino Catracho ahí, González, por mandarnos también una florcita ahí. Muchas gracias. Las 9:03 minutos.

ahí estaba la complacencia que me pidieron ahí, el pisón ahí, de los plebes. Son las 9:07, también me pidieron también la canción de ¿Qué color es la suerte? Los Tigres del Norte. Son las 9:07 minutos. Ahí siempre para el Catracho González, el sobrino ahí, saluditos. Para Lalo Paz también, para Lindura, para Ronnie Baile, para Gonis, Gonis Duarte, Orlin Sánchez. Para Wilde también, para la chica. Para Marilú también, saludos. Para Sagitario, para Joel Díaz, Jennifer, para Mason Mejía, la prima, ¿qué tal? También para Elena Reyes, dice, saludos, es para Micho. Para Nelson, gracias ahí, al Catracho, sobrino ahí. Para Nelson Cruz, hasta la hacienda de Domingo Cruz, y un saludito para usted ahí en cabina, dice la chica ahí. Saludo entonces para Chabelo, que la, le ponga de qué color es la suerte. Bueno, ahí le va la canción entonces, no se preocupe, ahí le va la cancioncita para complacerle ahí. Saludo, dice, para, me complace con una canción, Ebrio y Amor, me pide por aquí, chica, ¿eh? Ebrio y Amor. Bueno, Elías Ochoa, saludo, Catracho González. Son las 9:08 minutos.

¿De qué color es la suerte de los Tigres del Norte? 9-11 minutos para Magdalena, para Eduardo García, José Jiménez. Yo creo que es el primo, ¿no? No sé, José Jiménez. Para Magdalena, para Rudy Antúrez, saludos. Ay, gracias ahí al Catracio González, al sobrino, por todos los regalitos ahí. Bengalas. Oye, 9-12 minutos, son las 9-12 minutos. Me piden por acá también, chica, me pide Ebro de Amor, que también la vamos a estar complaciendo ahí. Saludo para Rudy. Un saludo para el primo Héctor González en Agalteca City, dice. El primo Héctor González, Magali de Rudy, saludos por ahí. Y a todos. Allá quiero saludar también para Pelé y Lely Sánchez en el carril. Me están escuchando ahí, saluditos. Bueno, entonces con más, algo suavecito ahí de la música de la mafia ahí. Mejores que ella ahí para complacerla.

mejores que ella. Cantaba La Mafia, son las 9:17. Voy a complacer peticiones aquí para Cristian Tejeda. Saludos. La música dice, no, me pidieron esta canción de Espinoza Paz, Prueba de Juego. Entonces vamos ahí complaciendo. Son las 9:17 minutos, 9 más 17 minutos.

canción que me pidieron ahí, ya la pusimos, el ¿De qué color es la suerte? Me la pidieron ahí. O Mi Venganza, ¿quieres escuchar ahí? Mi Venganza, bueno. Pendiente ahí también para Chica ahí con Ebrio de Amor, dice. Ebrio de Amor. Son ya las 9:20 minutos. Saludos para el Lionicio, me escucha ahí. 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Saludos entonces. Ahí en la colonia, bueno, aquí mismo, ¿eh? Aquí cerca. Para Miriam Soto también, saludos. Voy para, conversando para Chica, ahí son las 9:21 minutos. Dice contigo a los dos socios, ok, correcto, por ahí. Entonces, para Lácteos Mariscos Jairo, voy contigo a los dos socios, ahí me están escuchando. Ahí conversando para Chica, ahí que la pase.

ahí para Chica, estamos complaciéndole con Ebrio de Amor de Ezequiel Peña. Ahí para Jairo, siempre en Lácteos, el Lácteos Jairo, ¿eh? Ahí están escuchando, nos dice. Con la canción, dije, postre, el postre de los Tucanes de Tijuana. Saludos para Kevin López, saludos para Brian, también saluditos ahí. Son las 9:25, minutos 9:25. Ahí para Jairo, que la pasa.

Ok, voy la canción del postre ahí para Jairo, ahí en lácteos y marisco, así es, ¿verdad, Jairo? Ahí contigo bueno, esto es en la colonia Dionisio, correcto, en la Dionisio. En lácteos, sigue, dice lácteos y marisco Jairo. Saludos, Jairo. Yo ya lo sigo, dice chica. Bueno, muchas gracias, chica. Saludos para Eduardo ahí. Voy a conocer a mi amigo ahí, Moncho Castro. Bueno, Moncho Castro dice, es fiel oyente, es fan, dice a la mera, mera ranchera. Nada más que le gustan las rancheras de esas viejísimas, dice, de las viejas, de las buenas. Walter Dueña, saludos. José María Flores, saludos para todos ahí. Gracias, gracias. Entonces, para Moncho Castro, saludos, Moncho. Está en casita ahí disfrutando de la programación. Aquí les complacemos.

¿Qué te dormí ahí para Moncho Castro? Saludos, Moncho. También me había solicitado la canción de Vicente Fernández, Mujeres Divinas. ¡Oh!

gracias, saluditos, saluditos. Estábamos complaciendo, 9:35 minutos. José Pineda, saludos. A Isaías Figueroa, para Denis, también saludos. Bueno, siempre para Victoria, que cumple el 9, de parte de su mamá en Bayuri, también de su abuelita ahí, en la ciudad de Pacheco. Ahí me están escuchando en la Dionisio. Para ciudad de Pacheco, para Mayuri y también para Victoria, que va a estar cumpliendo años el 9 de julio. Saludos para Blanca Funes, ¿qué tal? Para Milton Hernández, déjenme saluditos por ahí, ¿qué tal? Buenas noches. Y también para siempre para Moncho Castro, ya le complacimos ahí con su canción, Piquetes de Hormiga. Saludos para Byron Rodríguez. Algo bonito ahí de Marco Antonio Solís, son las 9:36, desde que te perdí, para complacerlo.

esa, ¿va? Una super rola esa de Marco Antonio Solís, Desde que te perdí. Esa canción pega el corazón, mueve el corazón, ¿va? Ok. Para el primo siempre Byron Rodríguez, saluda hasta el terrero ahí, al primo Tulio, vaya, toda la familia ahí. La familia Hernández ahí en Terrero, saludos. Bueno, y allá no voy a ir, primo, al terrero, fíjate, pero tengo viaje para el terrero ahí. Tengo familia bastante, familia grande ahí, primo. Bueno, gracias, primo, por seguirme. Yo también te voy a seguir, primo. Ana Maribel, saludos. Voy a complacer por acá también, siempre para chica ahí, con Borracho de Amor. Por acá tengo un saludo, complájame con una canción. Me gusta tu perfume ese, Jimmy. Saludos para Lilian y Cindy. ¿Qué tal, Cindy? Buenas noches, Cindy. En Colonia San Jorge, el Gran Bombón, saludos. Las 9:40 minutos, 9:40, 20, y estaremos en las 10 para Maribel, saludos. Para Manuel Ayala también, saludos. Y también para quién más ahí, para Reyes. Ey, póngame una música. ¿Cuál es la canción, Reyes? Dígame.

Bueno, perfecto. La canción Borracho de Amor para chica. Ahí, saludos. Ahí que se la pase bien. En el camino del fantasma, me piden por aquí. Esa es, ¿verdad? Bueno, vamos a ver entonces si esa es la canción que me estaban solicitando ahí. En el camino del fantasma. Bueno, es así. Si esa es, entonces aquí se la mandamos. Saludos entonces para Manuel Ayala del Fantasma, eso correcto. José Pérez, saludos. Él se llama ese La Tragedia, ese. La Tragedia.

pasado de Tim Lalo, la tragedia. Para Jimmy, el gran bombón, la San Jorge. Para Cindy, también para Lilian. En la colonia de San Jorge, aquí le complazco para el gran bombón. Son las 9:51 minutos.

Un saludo para Marjorie, para la ciudad de Pacheco y Victoria, que va a cumplir el 9 de julio. Felicidades. Voy a complacer para Patty López en Rancho La Sierra. Patty, ahí le complacemos.

llamo Jonathan Hernández desde Chorreras. Saludos para Brian y para Alicia y para Seyli. Saludos. Voy ahora haciendo algo bonito ahí de Marco Antonio Solís. Son las 9:57. Me voy. Muchas gracias por todo. Bendiciones. Mañana les espero siempre de 7 a 10. Buenas noches. Feliz sueño.

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1: 10 de la noche y 45 minutos.

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2: 10 de la noche, con 56 minutos.

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1: con 13 minutos.

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1: y 27 minutos.

Esta es la hora en Radio Ranchera, la mera mera. 11 de la noche y 45 minutos.

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1: con 55 minutos.

0: Ahí nomás, saludos, compa Isabel Gutiérrez, compa Ever Gutiérrez, puro mío, si VIP, mi compa flaco.
1: Tierra, compadre.
0: Tenía que mandarle saludos a mi viejo,
1: Tierra.

Estamos bien contentos de presentarles este nuevo material en vivo. Los Plebes del Rancho, Ariel Camacho, con Banda La Tuya. A ver qué les parece. Échale, viejo, se llama, me llama, dice.

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1: Son las 2 de la mañana. En punto.

Esta canción no pasará de moda jamás, nunca por los nunca, porque siempre se andará paseando el amor por ahí, por algún salón de clases. Es una.

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1: Son las 4 de la mañana.
2: Con 46 minutos.
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47 minutos. Buenos días. Buenos días, mis amigos. Buenos días, mis amigas. 4 de la mañana, 47 minutos, aquí en la mera mera, la número 1, Radio Ranchera. 102.9 FM Estéreo. Nos retransmite Radio Aguán 102.5. Y Radio Olanchito en el 88.5 FM Estéreo. 4 de la mañana con 48 minutos. Vamos, todo mundo arriba. 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
0: Tengo las 4 de la mañana con 50 minutos. 4 de la mañana 50. Nos quedan 10 para las 5. 10 minutos, 10 minutos y vamos a estar en las 5 de la mañana aquí en los estudios de Radio Ranchera. La número 1, la mera mera. 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Miércoles, ¿eh? Para los que me vienen sintonizando. Mi buen amigo Martín Lobo. Buenos días, Martín. Ya con nosotros en el carril reportando sintonía, Martín. Toñito López. David Palacios Menocal, más conocido como el Muñecón. Saludos también para Olman. Los escuchan allá en Méndez, Viejo Méndez. En Viejo Méndez están con nosotros estos buenos amigos, Toñito López, David Palacios Menocal, el Muñecón y Olman. Allá en Viejo Méndez. Están en las labores ya. Ahí les vamos a complacer con el tema que nos piden cuando ya son las 4 de la mañana con 52 minutos. 4:52, nos quedan 8 para las 5.
2: Compadre, acompáñeme esta cancioncita por vida suya. Dedicada a la vieja del carrito.

sea bueno, se equivoque, compadre. Vale. Bro. Véngase para acá, no le haga al güey, no le haga al güey.

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1: Son las 4 de la mañana
2: y 59 minutos.
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5: Cuando tenemos ya las 5 de la mañana con un minuto, 5 de la mañana con un minuto aquí en los estudios de la mera mera, la número 1 Radio Ranchera. 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Buen día, compalacho, dice. Vamos a ver. La mal sentada. Vamos a programarla. La mal sentadota. Estar pendiente porque ahí la vamos programando sus cancioncitas. Cuando son las 6 de la mañana. Oh, perdón. Qué velocidad llevo. 5 de la mañana, 2 minutos. Ahí sí andamos bien. Las 5 ya, con 2 minutos.

Bien, llegamos ya a las 5 de la mañana con 6 minutos. 5 de la mañana con 6 minutos. Buen día, Primo Lacho, Nubia Duarte, en nombre de Jesús. Saludos hasta la Seibona, dice, para Mary Montoya, ya que no se pierden el programa. Así que nuestro saludo muy especial. Estar pendiente con el tema que nos piden por ahí. Son las 5 de la mañana con 6 minutos, 5 o 6 minutos. 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Tengo las 5:07, vamos. Todo mundo arriba, 5:07.

Bien, llegamos ya a las 5 de la mañana con 11 minutos. Nuestro gran amigo don Juan Ananías ya reportando sintonía desde la colonia San Luis. Con un saludo dice para Cristóbal Vázquez, para doña Normandina Puerto, para Elsie Zoraida Sánchez y la familia en San José, y para el gran Jeffrey allá en el bello puerto de La Ceiba. De parte del buen amigo don Juan Ananías desde la colonia San Luis. Cuando tengo ya las 5 de la mañana con 12 minutos. 5 de la mañana con 12 minutos.

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1: Son las 5 de la mañana, con 15 minutos.
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3: Buenos días, buenos días, buenos días. Saluditos, saluditos también del corresponsal de Radio Ranchera, la mera mera. Desde Memphis, Tennessee, un saludito para toda mi gente hondureña, especialmente aquellos del Valle Arriba. Saluditos, primo, saluditos. Pilas, primo, pilas.
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Bien, tengo ya las 5 de la mañana con 16 minutos. 5 de la mañana con 16 minutos aquí en la mera mera. 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Bien, ya son las 5 de la mañana con 17 minutos. Nuestro buen amigo Roberto Núñez, de allá de Valdimaza, ya se reporta. Gran oyente, Roberto. Saludos para Denis, para Samir, para Darly y para Odalia Sofía. Por parte del buen amigo Roberto Núñez, desde Valdimaza, ¿verdad, Roberto? Ahí que saludos a Denis, a Samir, a Darling y a Dalia Sofía. Esperando que estén pasando la mañana de maravilla. Escuchando a la mera mera. ¿Cuál nos pidió el amigo Roberto? Roberto.

Bien, llegamos ya a las 5 de la mañana con 21 minutos. 5 de la mañana con 21 minutos aquí en los estudios de Radio Ranchera, la número 1, la mera mera. 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Son las 5 ya con 22 minutos, las 5 de la mañana con 22 minutos. Vamos a verla vamos, porque si no vamos a verla, a nada vamos. Buenos días, dice Primo Lacho, mándemele un saludo a Mixcos, allá en Zambita, dice, y también para Tambajuca. Y me le complace con esa que le

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Mi buen amigo Moncho Castro, mi gran amigo de hace muchos años. Saludos, Moncho. Siempre atendiendo a su clientela ahí frente a Tienda San Martín. Saludos a mi gran amigo Moncho Castro. Mi gran oyente. No nos llama, no nos escribe, pero dice que no se pierde el programa que dirigimos. Así que saludos, Moncho. Moncho Castro. Le gusta mucho una del Conjunto Michoacán. Cuando son las 6:04

Verás qué carita pones cuando estés bien picoteada. Piquete de hormiga, vamos. Cuando tengo ya las 6 de la mañana con 7 minutos. 6 de la mañana con 7 minutos aquí en la mera, mera Radio Ranchera. 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

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Cuando tengo ya las 6 de la mañana con 7 minutos, voy a saludar a Sandra Ponce con saludos para Ramón Duarte, allá en Rancho Las Palmas, en San Francisco. Así que saludos, amigos. Gracias por estar siempre, siempre, siempre con Radio Ranchera, la número uno, la mera mera. Así que para Sandra Ponce, con saludos para Ramón Duarte, que nos sintonizan allá en Rancho Las Palmas, en San Francisco. Ahí también nos piden una rola. Vamos complaciendo.

0: complacíamos con ese tema. Será mejor que te vayas. Vamos a ver, voy a saludar a Yeto Rosales, que me escucha allá en Trojas Aldea. Abelino Cruz también está con nosotros, ahí en la misma comunidad. Chango Romero, Darío Romero también está con nosotros. Orlin Sandoval, saludos Orlin. Vamos a saludar a Felipe Amado Soto. Julio Mendoza en Limones 6. El gran Nene Oseguera, buenos días Nene. Siempre con nuestra sintonía a esta hora de la mañana. Saludos Primolacho, Javier Ramos, estoy en sintonía. Nos pide una de Chente, Bolo te recuerdo. Bueno, no. Bueno, estar pendiente Javier. Ahí voy programando como siempre. Ya tengo la pausa, vamos a ir al cambio comercial. Mensajes de mucha importancia, ya regreso.
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0: Las 6 de la mañana con 16 minutos. 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Javier Ramos está con nosotros en la Colonia San Jorge. Saludos, Javier. Excelente mañana, le deseo. Bien, con un saludo también muy especial a estos buenos amigos que son grandes oyentes, Sandra Ponce y Ramón Duarte, que me escuchan allá en Rancho Las Palmas, en San Francisco. Rancho Las Palmas en San Francisco.

Lloraremos los dos. Cuando tengo ya las 6 de la mañana con 20 minutos. Vladimiro Herrera, Dimas Pérez, Yeto, Armando Lanza, Kevin, el Gran Fortuna. Todos ellos laboran ahí para Agua Purificada Titos. Excelente mañana les deseo. Buenos días a Roger Matute, nuestro gran amigo, mi gran oyente, Roger Matute. Wenceslao Martínez, ¿qué dice Wence? ¿Qué dice Wence? Wence. Wenceslao Martínez. Siempre con Radio Ranchera, la número uno, la mera mera. Bueno, desde Cuba reportando sintonía, Yailin, desde Limones dice, un abrazo fuerte para todo el colectivo. Saludos, Yailin, gracias por estar siempre con nuestra sintonía, mi gran oyente Yailin. A las 6:21 voy a ir con Javier Ramos, que nos pide una de Vicente Fernández. Nos escucha allá por la colonia San Jorge. Buenos días a Alexis Darío Vanegas en el triángulo número 1. Ya levantado este hombre, alistándose para ir a la chamba.

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Cuando tengo ya las 6 de la mañana con 23 minutos, 6 de la mañana con 23 minutos. 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Cuando tengo ya las 6 de la mañana con 24 minutos, nuestros buenos amigos que están con nosotros allá en Ganadería Agurcia. Saludos, amigos. En las labores y desde luego escuchando la mera mera allá en Ganadería Agurcia. Buen día, Primo Lacho, complázcame con ese que le pido ahí. De Marco Antonio Solís, ¿verdad? Siempre lo sintonizo acá en La Esperanza, Intibucá. David Antonio, por ningún motivo me pierdo el programa, Primo Lacho. Por ningún motivo me lo pierdo. Bueno, muchas gracias a este buen amigo que está con nosotros allá en Intibucá, La Esperanza, Intibucá. David Antonio. ¿Quiere escuchar una de Marco Antonio Solís? Vamos complaciendo porque los minutos siento que van más veloces.

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1: Bien, las 6 de la mañana, ya con 32 minutos. Buenos días a nuestra gran amiga doña Gladys Ilíazar, que siempre me sintoniza. A mi amigo Chilo. Espero que la estén pasando muy bien a esta hora de la mañana. Siempre pendiente de la señal a través de Radio Ranchera, la número 1, la mera mera. Cuando tengo ya las 6:32. 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Bien, las 6:33, dice un amigo por ahí, Primo Lacho, con estas calorcitas cae bien una helada, nos dice. Bueno, pues voy complaciendo.

A las 6 de la mañana con 36 minutos. 6 de la mañana con 36. 24 minutos y vamos a estar en las 7 de la mañana. Buenos días a nuestra buena amiga doña Hipólita, viuda de Alvarado. Está con nosotros allá por el hospital Doctor Aníbal Murillo Escobar. Espero que la esté pasando muy bien esta gran amiga, gran oyente, doña Hipólita, viuda de Alvarado. Buenos días, primo Lacho, complázcame con esa que le pido, hombre. Le escribe Alicia de aquí de Chorreras, primo Lacho. Bueno, muchas gracias, Alicia, allá en Chorreras. Con un saludo, dice, para Brian, para Jonathan, ya que están en el ordeño y desde luego disfrutando ese programa que usted dirige ahí por cortesía de Agrocomercial Tocoa, su casa Agropecuaria. Bueno, nos piden algo de los temeruchos. ¿Ah? La buena amiga Alicia de allá de Chorreras, con un saludito dice para Brian y para Jonathan que están en el ordeño y desde luego escuchando el programa que usted dirige. Bueno, muchas gracias. Algo de los temerarios a esta hora.

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1: Bien, amigos, amigas, llegamos ya a las 6 de la mañana con 41 minutos, 6:41. 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Rosibel Martínez nos escucha a esta hora de la mañana en Danlí, el paraíso. Saludos, Rosibel. Gracias por estar siempre con nuestra sintonía. Dice, no me pierdo el programón que usted dirige ahí, primo Lacho. Así que para Rosibel Martínez allá en Danlí, el paraíso. Cuando tengo ya las 6:42, 18 para las 7 de la mañana.

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2: Buenos días, buenos días, buenos días. Saluditos, saluditos también del corresponsal de Radio Ranchera, La Mera Mera, desde Memphis, Tennessee. Un saludito para toda mi gente hondureña, especialmente aquellos del Valle Arriba. Saluditos, primo, saluditos. Pilas, primo, pilas.
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Bien, llegamos ya a las 6 de la mañana con 48 minutos, 6 con 48 minutos. 12 minutos y vamos a estar en las 7 de la mañana, 12 minutos para las 7. El primo Nando, buenos días a Mila, allá en la colonia Los Ángeles. A nuestra vecina doña Olivia Romero, que se levanta muy oscurito. Buenos días a Dani y a toda la familia. Ahí están con nosotros en la colonia Los Ángeles. Saludos especiales para Cachete y para todos los que laboran en el Rancho El Grande. De parte de Ganadería Gurcia. Así que nuestro saludo muy especial para Cachete y para todos los que laboran allá en Rancho El Grande. ¿Quieren escuchar algo de los plebes de Olancho cuando estamos a 11 minutos para las 7 de la mañana?

0: claro que sí.
1: ¿Y sobró, primo?
0: Sí, claro que sí.
1: ¿Te sobró con la miradita, Manuel?
2: Las 6:53. 7 minutos para las 7:00 a.m. aquí en la Mira Mira, la número 1 Radio Ranchera. Saludos, primazo, dice el Tulín Ruiz. ¿Qué dice Tulín? ¿Ah? Quiere escuchar algo del grupo Miramar, dice Tulín. Saludos para su esposa Lilian Urbina hasta San José, de parte de el Tulín, Tulín Ruiz. Gran oyente Tulín, ¿eh? Siempre con la mera mera. Cuando son las 6:54, 6:54, estamos a solo 6 minutos y vamos a estar en las 7:00 a.m. Ya estoy en la parte final del programa. Quiero extenderles la tarjetita de invitación para que nos sintonicen el día de mañana, si nuestro Señor nos lo permite. 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Bueno, voy a aprovechar también para saludar a nuestra gente que está con nosotros allí en Hacienda El Zarzal, a toda mi gente allí en la comunidad de San José. Gracias por estar siempre pendiente de la señal a través de La Mera Mera. Ya dentro de poco el colega Walter Gómez con las noticias. Por hoy, gracias. Muchas gracias.

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0: Hola, ¿qué tal? Buenos días, muchas gracias, oh Dios de los ejércitos. Muchas gracias, Padre bueno, Padre maravilloso. Le pedimos que nos ayude, que nos ilumine, que nos fortalezca y que nos bendiga. Muchas gracias, Dios de los ejércitos. Gracias por esta mañana, gracias a nuestra familia, gracias a nuestros compañeros, a esta empresa de radio. Dice Walter, buen día, saludos, feliz mañana, siempre pendiente del mañanero. Al gran Caco, saludos Caco, ¿cómo vas? Quiero saludar a mi buen amigo el Sargento Rodas. Buen amigo el Sargento. Saludos, Sargento. Recuerdo allá cuando viajamos junto al gobernador y cuando fue diputado el licenciado Juan Carlos Molina Puerto. Me acuerdo una vez que veníamos de San Pedro y como... pues al menos uno no ha salido mucho, pues. Sentía que el carro como que venía en el aire. Carro gris, recuerdo. Toyota Hilux. Y me da por ver el tablero. 170. Le digo... sargento. No me baje la velocidad. Nombre Gómez me dice, si voy despacio, nada, réntale. De ahí en Teodolmo dice, véngase, les voy a invitar a un vaso de atol de elote. Gómez me dice, para que se te bajen los nervios. Es bárbaro. Es bárbaro. Recuerdo, ¿verdad?, esos viajes. Por cierto, de los amigos sinceros, ¿verdad? Del hijo Juan Carlos Molina. Sargento Rodas, un hombre de palabras, no anda con papada. Si es azul, es azul, va, sargento. Así de sencillo. Dice Walter, buen día, saludos. Y si sos tan alegre, Juan Carlos, ¿por qué no te han colocado en una chamba? Nada, es que todo a su debido tiempo. Tal vez algún día él decide, pues, porque tampoco no es que va a andar uno rogando, pero al menos sí, yo recuerdo por ejemplo algunas anécdotas de política, pero no es para pedir cuero, como se dice, ¿verdad? Pero ojalá que si algún día pues nos dan la oportunidad, ¿por qué no? Si aquí se sabe, pues, quién es quién. Saludos, Walter dice, buenos días, escuchando la radio, el gran Trini. Saludos, Trini, ¿cómo te portas? Saludos al gran Trini. Mundo ya está en la USA, listo para el Mundial 2026. Sí, así me dijeron que Mundo va a viajar. ¿Qué poder el de Mundo? Anda bien, Mundo. ¿Qué poder? Dice el gran Anthony. Buenos días, Walter. Bendiciones. Ya trabajando, ¿verdad, Anthony? Que hay que trabajar. ¿Y qué vamos a hacer, Anthony? Estamos jodidos. Hay que trabajar. Saludos para el gran Anthony Funes. Buen amigo. Ya días no salíamos del gran Anthony. Pero ahí está siempre activo, ¿verdad, Anthony? A los muchachos de Aguatito. Saludos. Ahí están estos muchachos. Quiero saludar a mi buen amigo, el gran Manolo Meraz. Saludos, Manolo. Buenos días, brother. Saludos, el gran Manolo Meraz. Ey, ¿tuviste de cumpleaños, Manolo? Nada de nada. Ni pastel, ni nada. ¿Qué pasó, Manolo? Se la comió solo, dice Mundo. Dice Mundo que la piñata y el pastel te lo comiste solo, Manolo. Tiene resentido al mundo también. Tiene resentido al gran mundo Funes porque al parecer no compartió con los aleros. No compartió con los aleros. Saludos al gran Marcos. Saludos, Marcos, buenos días. Miren, hoy me revolví con esta gente para saludarles. Saludos al gran Marcos. Quiero saludar también a Carlos en la colonia 24. Imagínense, el gran Mario en la 24 también. Mario, saludos. El hombre de la llanta, me has quedado mal, Mario, me has quedado mal. Dice, Mundo me regaló la cena y un pastel. Anda bien, Mundo. No, es que Mundo lo... Mire, si usted es cliente de Mundo Funes, si usted es cliente de Mundo Funes ahí en Taller de Puntas Mundo, cuando usted cumpliendo años, cuando usted esté cumpliendo años, solamente vaya un día antes donde Mundo a decirle, Mundo, yo soy tu cliente, él le va a regalar una cena y un pastel. Para que tome nota, ¿verdad? Para que tome nota. Mundo tiene esa distinción ahora con sus clientes. Dice, todos los días te escuchamos con Jovi y Pelón. Saludos al gran Anthony. Ahí está con nosotros el gran Anthony. Saludos, Anthony. 7:11 minutos al gran Jaco. También saludos, Jaco. Quiero saludar al gran Tolín. Saludos, Tolín. Muchas gracias. Gracias de veras por estar con nosotros. Gracias por informarse todas las mañanas. Muy amable al gran Tolín. Es bárbaro este hombre. Es cruel con el amor, dice. Saludos. Vamos a agradecer a nuestros patrocinadores. 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Vamos a la pausa comercial en estudio. No nos cambien porque después de la pausa comercial venimos con más noticias esta mañana a través de la emisión de Noticias del Mañanero. No pierda nuestra señal, no pierda nuestra frecuencia. Continúe con nosotros porque tenemos noticias y más noticias esta mañana a través de la emisión informativa del Mañanero, a través de tres frecuencias para una mejor audiencia esta mañana.
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0: Viernes, son las 7 de la mañana con 21 minutos, 7 de la mañana con 21 minutos en la emisión de Noticias del Mañanero. Evelio Rivera, Germán González, Luis del Arca, Carlos Obando, la compañera Jocelyn Oyuela, por supuesto, en el municipio de Jocón, el compañero Marel Arteaga, en Esquipulas del Norte, Olancho, el compañero José Leonardo, y en el sector especialmente de lo que tiene que ver el municipio del Arenal, el compañero Manuel Antonio Puerto, todo un equipo listos para informarnos esta mañana a través de la emisión de Noticias del Mañanero, totalmente en vivo a través de este espacio esta mañana. Saludos para el Gran Mundo Funes, ratifica que a partir del cumpleaños de Manolo Meraz, todo cliente de Mundo que esté cumpliendo años puede ir un día con anticipación para escoger el menú de la cena y el pastel, de cuál es su pastel de preferencia. 7:25 minutos, vamos con el informe policial esta mañana. Ya está listo el compañero Evelio Rivera para informarnos sobre datos importantes en el informe policial y judicial esta mañana.
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0: Buenos días, Evelio. Dice que también se apunta para estas promociones que tiene Mundo Funes para cada uno de sus clientes. Evelio, buenos días.
2: Buenos días, compañero. Dios bendiga su vida y la de los oyentes. Desde la Ceiba Atlántida tenemos información concerniente al campo regional. La detención del gato negro. Mire, vamos a leer tal como está lo que nos ha llegado a nuestra mesa de redacción. ¿Usted es el gato negro? Sí, yo soy. Respondió sin titubear a los periodistas Carlos Alexis Molina Mencías. Tras ser capturado este martes en La Ceiba por la muerte de 20 campesinos el pasado 21 de mayo en una finca de palma ubicada en la comunidad de Rigores, en el municipio de Trujillo, en el departamento de Colón. Dice la nota, compañero, que a continuación vamos ya se me perdió aquí, sí estaba incómodo, pero bueno, vamos a tratar ya de tomarla nuevamente, porque es muy importante lo que manifestaba este individuo en esta nota, que fue la captura precisamente del gato negro, y se le acusa de matar a estos campesinos. Dice, el hombre de 24 años de edad llegó bajo fuertes medidas de seguridad y a la jefatura departamental de la policía en Atlántida, luego de haber sido capturado en un allanamiento ejecutado en la colonia San Judas de esta ciudad de La Ceiba por un equipo especializado de la policía y el Ministerio Público. El sospechoso, con sus manos esposadas, aprovechó ante la cámara con su pulgar arriba que todo estaba bien. Al ser abordado por los periodistas ceibeños, aceptó ser el gato negro. Sí, soy yo, afirmó el interrogado por la prensa. Sobre su participación en la banda que lleva su nombre, respondió: ¿Cuál banda? ¿Cuál banda? Yo ando solo, respondió mientras era encaminado a un registro, a una revisión médica. Mire qué bueno. Sobre su participación en la matanza de la mañana del 21 de mayo en la finca de Palma Africana, Paso Aguán, expresó: a mí me han implicado en todas esas cosas que suceden. Ahí entonces estamos acostumbrados ya, dijo sin inmutarse el gato negro. Estoy buscando cómo se llama este individuo. La vivienda, bueno, en lo que corresponde esta persona.
0: Bueno, se perdió la comunicación con el compañero Evelio Rivera, andaba buscando al gato negro. La información del gato negro, nombre completo, pero al parecer, se cortó la comunicación. Dice, hay que darle un buen jarabe, Evelio, dice, ya dije esa to, Walter. Bueno, ahí está. Evelio, te seguimos escuchando.
2: Pero tenemos noticias que se generan en Olanchito. El caso de la persona que falleció por ahorcamiento en lo que corresponde Brisas de Jahuaca es el señor Enil Márquez, quien falleció según el informe médico por ahorcamiento y por no hay más detalles al respecto. Pero sin embargo, tenemos en el campo regional la detención de 3 individuos en el sector de Zona Guerra, 2 en Zona Guerra y 1 en el municipio de Chabá, departamento de Colón, por delitos concernientes a lo que es daños y otros informes, según se los da a conocer en esta oportunidad. Acá en Olanchito solo hay 2 detenidos por diferentes delitos, según nuestro informante. 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Esto es lo que podemos informar, Walter. Dios le bendiga. Y a todos nuestros oyentes, saludos y bendiciones.
0: Bueno, muchas gracias al compañero Evelio Rivera por ese importante reporte informativo que nosotros vamos a dar a conocer otros detalles, especialmente sobre la nota policial. Sobre la nota policial esta mañana vamos a continuar informando porque hay más noticias en el campo policial esta mañana sobre lo que es el informe policial. De último momento, un accidente de tránsito tipo colisión frontal entre 2 motocicletas se registró hace algunos momentos en el tramo carretero que conduce de Olanchito hacia el sector de Sabá. El fuerte impacto ocurrió específicamente en el sector conocido como Crucete, a pocos metros del puente sobre el río Chapa. Tras el fuerte choque, ambas personas fueron trasladadas en una ambulancia a la sala de emergencia del hospital Aníbal Murillo Escobar de Olanchito. Su estado es delicado. Uno de los heridos, identificado como Felipe Santiago Gómez Reyes. El otro implicado, Miguel, conocido como El Trailero. Sobreviviente del impacto, su estado de salud es reservado. Ahí está, ¿verdad? No sé si es que la otra persona falleció, porque dice uno de los heridos, identificado como Felipe Santiago Gómez Reyes, y el otro involucrado, Miguel, conocido como El Trailero. Sobreviviente del impacto, su estado de salud actual es reservado y delicado. Me preocupa porque aquí hay los apellidos nuestros, ¿verdad? Pero al parecer, pues, vamos a ver si es de algún familiar cercano. Por los apellidos, ¿verdad? Por los apellidos. Vamos a continuar informando siempre en el campo policial. En el campo policial, para fortalecer el informe que había dado a conocer el compañero Evelio Rivera y de estos acontecimientos que también se han dado en las últimas horas y que, por supuesto, son noticias a través de este espacio. La Policía Nacional de Honduras realiza operativos en desaturaciones en bares y cantinas en diferentes colonias de Lonchito Viero con el objetivo de fortalecer la seguridad y prevenir especialmente algunas situaciones que se han estado dando referente a temas relacionados con la seguridad en el municipio. 7:31 minutos en la emisión de Noticias del Mañanero.
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0: Bien, son las 7 de la mañana con 33 minutos, 7 de la mañana con 33 minutos en la emisión de Noticias del Mañanero. 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Hay una noticia muy positiva y es que ya está aprobado el presupuesto para la reconstrucción del bulevar Eddie Armando Acosta. Una gestión del alcalde municipal licenciado Juan Carlos Molina Puerto y del actual diputado ante el Congreso Nacional de la República, el ingeniero Milton Puerto Ceguera. Noticia positiva para la ciudad esta mañana.
3: Los suscritos miembros de la comisión especial designada por la Junta Directiva de este Congreso Nacional para emitir dictamen en relación al proyecto de decreto de instruir la Secretaría de Estado del Despacho de Finanzas, SEFIN, para que haga el traslado a la Secretaría de Infraestructura y Transporte, SID, correspondiente al año 2026 por la cantidad de 20 millones de lempiras destinada al mantenimiento vial por un tramo de 2 kilómetros del Boulevard Eddie Acosta, que es necesario contar con este tipo de servicios que son de vital importancia para ambos municipios, presentado a consideración del pleno por el honorable diputado Milton Jesús Puerto Ceguera, después de un análisis exhaustivo y cumplido el proceso dispuesto en la Constitución de la República y en la Ley Orgánica del Poder Legislativo, esta comisión de dictamen se produce conforme a las consideraciones siguientes. Firman comisión especial Mario Alonso Pérez López, Rúmina y Hueso, Alejandra Vallecillo, Germán Osvaldo Estaminando, Adolfo Raquel Pineda, Leninda Viva Leriano, Tania Gabriela Pinto. Considerando, por tanto, decreta. Artículo número 1. Instruir a la Secretaría de Estado en el Despacho de Finanzas, SEFIN, para que incorporen el Presupuesto General de la República 2026 de la Secretaría de Infraestructura y Transporte, SID, correspondiente al año 2026, una partida presupuestaria por un monto de 20 millones de lempiras exactos, destinado al mantenimiento vial por un tramo de 2 kilómetros en el Boulevard Eddie Acosta, que está ubicado en la ciudad de Lonchito, Departamento de Oro. ¿Hay discusión al artículo número 1 en su primer debate?
4: Tiene la palabra el honorable diputado Milton de Jesús Puerto de Olanchito.
5: Muchas gracias, presidente, compañeros y compañeras diputados. Nos alegra el dictamen que la comisión ha vertido en vista de que Olanchito ya día viene solicitando al gobierno de la República la construcción de un bulevar nuevo en la calle hoy que se ha hecho la calle del Comercio, el bulevar Eddie Acosta, un compromiso del presidente Narri Afura, igualmente un compromiso del presidente del Congreso, un compromiso del presidente Ramón Juan Carlos Molina y también de los diputados de Lloro. En tal sentido, presentamos formal moción para que se despense el primer y segundo debate y sea discutido el tercer y único debate. Ruego a la Cataría dar el trámite correspondiente a la moción.
6: Se pregunta a la Cámara si se toma en consideración la moción de dispensa de debate. Levantando la mano, compañeros, tomada en consideración. A discusión, suficientemente discutido, compañeros. A votación, levantando la mano. Queda aprobada la dispensa de debate, por ende se le dará en un único debate. A discusión al artículo número 1 en su único debate, suficientemente discutido. A votación, compañeros, levantando la mano. Queda aprobado el artículo número 1 en su único debate. Artículo número 2, el presente decreto entrará en vigencia a partir del día de su publicación en el diario oficial La Gaceta. A discusión al artículo número 2 en su único debate, suficientemente discutido. A votación, compañeros, levantando la mano. Queda aprobado el artículo número 2 en su único debate. Dado en la ciudad de Tegucigalpa, municipio del Distrito Central, en el Salón de Sesiones del Congreso Nacional a los dos días del mes de junio del año 2026, José Tomás Zambrano Molina, presidente, Carlos Roberto Ledema, secretario, Francis Omar Cabrera, secretario.
0: Bueno, ahí está. Es una noticia muy positiva para Olanchito. Y qué bueno, ¿verdad? Qué bueno que se ha logrado este proyecto. Este proyecto que muchos incluso hicieron comentarios sobre este proyecto. Ahí está, 20 millones aprobados para lo que va a ser la construcción total del bulevar Eddie Armando Acosta, una obra más de este gobierno, una gestión más del diputado Milton de Jesús Puerto Seguera en el Congreso Nacional. Para los Olanchitos, qué bueno, nos agrada mucho, especialmente haber escuchado esta nota a nivel nacional y que tiene que ver con Olanchito, positiva, por cierto, sobre este importante proyecto. También el alcalde municipal, licenciado Juan Carlos Molina Puerto, ha sido un hombre que prometió este proyecto y hoy, pues esperar para cuándo se inicia esto que definitivamente será de un gran alivio para la población en general que demanda servicios de calidad. Vamos a continuar con más noticias. Vamos a irnos totalmente en vivo con el compañero Marel Arteaga. Se ha entregado víveres a varias mujeres allá en el sector del municipio de Jocona. Vamos a irnos con informe regional. Ya está listo el compañero Marel Arteaga para informarnos esta mañana. Marel, ¿qué tal? Buenos días, compañero.
1: La información regional, a continuación.
7: Mañanero, y es que hoy pues nos hemos trasladado al municipio con, hemos encontrado con una gran sorpresa en este municipio donde el profesor Carlos Cepeda pues aquí trabajando duramente para poder ayudar a los que son las personas más de bajos recursos. Buenos días, profesor, ¿cómo se siente hoy el día de hoy venir a compartir con los que más necesitan?
8: Buenos días, enorme auditorio, dándole gracias a Dios, ¿verdad? Porque a través de la Mesa Nacional de Incidencia para la Gestión del Riesgo y a nivel de la Concertación Nacional, pues hemos estado haciendo entrega de una ayuda a 50 familias, ¿verdad? De un kit de alimentos y un kit de higiene, ¿verdad? Conjunto con los voluntarios y la coordinadora del departamento de Lloro, ¿verdad? Y su servidor.
7: Y observamos que es una buena cantidad, es un kit completo, o sea, aquí no podemos decir bolsita, sino un kit completo, profesor.
8: No, es un kit, en el alimento es un kit, llevaba frijoles, arroz, azúcar, maseca, harina, espaguetes, café, cubitos, consomé, ¿verdad? Va bien, bien estructurado, y el kit de higiene lleva papel higiénico, cloro, pasta, cepillos, toallas sanitarias, jabón para lavar trastes, jabón para lavar ropa, ACE, ¿verdad? Está bien, bien el cloro, dos cartones de huevo, ¿verdad? Para 50 familias, ¿verdad? 50 kits de higiene y 50 kits de alimentos, ¿verdad? Para 50 familias de las comunidades de Lato, Alta Cruz, ¿verdad? Y el casco urbano de Jocón, Macora y el sector de Piedra Colorada.
7: ¿Cómo hicieron para poder saber de las necesidades de la gente? ¿Cómo hicieron ustedes?
8: Las personas son personas de la tercera edad, madres solteras, personas con discapacidad, ¿verdad? Entonces son las personas que se están atendiendo este día de hoy para darles esta ayuda, ¿verdad? Fueron seleccionadas, ¿verdad? Por este tipo de condición, ¿verdad? Que ya están, que sabemos que es un poco difícil para una madre soltera, ¿verdad? Conseguir trabajo, para personas de la tercera edad el trabajo ahora es bien complicado, ¿verdad? Entonces por eso se tomó a bien este tipo de personas, y las personas con discapacidad, que es más complicado todavía encontrar una fuente de trabajo, ¿verdad? Se ha tomado a bien para mitigar un poco, ¿verdad? La situación que estamos pasando, ¿verdad? Tanto a nivel de municipio como en el país.
7: Maestro, pero observamos también que aquí ustedes no tienen nada que ver, porque observamos que aquí hay de toda clase de personas, ¿no? De nacionales, liberales, libres, o sea que al final pues se ve que bueno, siento yo que es poco, pero que con gran voluntad ustedes lo están haciendo. ¿Es posible, maestro, puede hacer que sigan gestionando para que vengan más oportunidades para este municipio?
8: Claro, claro, no, aquí somos un ente apolítico, un ente tampoco de diferentes religiones, ¿verdad? Aquí habemos católicos, evangélicos, ¿verdad? Mormones, de todas las religiones, ¿verdad? No importa la idiosincrasia, ¿verdad? De la persona, ¿verdad? De la raza también, color y todo, no, aquí somos voluntarios todos y estamos trabajando únicamente por el bienestar del municipio, del departamento y del país, ¿verdad? Porque también formamos parte a nivel nacional, ¿verdad? De la Mesa Nacional de Incidencia para Gestión del Riesgo, donde estos kits también se están entregando en otros departamentos, ¿verdad? En la zona de La Guán, en la zona de Olancho, El Paraíso, El Sur, Occidente, la parte del Valle de Sula también, acá por estos lados de Cofradía, ¿verdad? Que se han estado entregando estas ayudas también.
7: Su mensaje final, maestro, para los que lo van a escuchar por Estéreo Guán, Radio Ranchera y Radio Lanchito.
8: Pues no, decirle que nosotros somos un ente, ¿verdad?, político también, que colaboramos pues con el bienestar del pueblo y que estamos trabajando, que si hubieran otras organizaciones, ¿verdad?, que nos pudieran pues apoyar para Gestión del Riesgo, donde estos kits también se están entregando en otros departamentos, ¿verdad?, en la zona de La Guán, en la zona de Olancho, El Paraíso, El Sur, Occidente, la parte del Valle de Sula también, acá por estos lados de Cofradía, ¿verdad?, que se han estado entregando estas ayudas también.
7: Su mensaje final, maestro, para los que lo van a escuchar por Estéreo Guán.

0: compañeras y compañeros que estamos aquí colaborando recibe un sueldo. A todos somos voluntarios, ¿verdad? Que estamos haciendo este trabajo, ¿verdad? Para ayudar, a tratar de ayudar a las personas de nuestro municipio y de algunos departamentos del país.
1: Muchísimas gracias. Bueno, las expresiones de Carlos Cepeda, el maestro, que por cierto es un varón muy voluntario, se ha puesto al servicio de este municipio Ocón. Y eso es lo más importante, que aquí vemos la juventud trabajando duramente, personas que de verdad pues se han dispuesto a lo que es este servicio comunitario. Compañero Walter, amigos oyentes, yo retorno a los estudios de la Internacional Radio Lechito, Estéreo Juan y Radio Ranchera.
2: Bueno, muchas gracias al compañero Marel Arteaga por ese importante reporte informativo sobre lo que ha estado haciendo esta mesa allá en aquel sector, entrega de alimentos. Y por supuesto también entrega de kit de higiene. 7:44 minutos. 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A continuación, palabra con poder con el pastor Marcio Munguía Puerto, y esa palabra que va a traer esa paz de bendición a nuestras vidas esta mañana. Bueno, vamos a ver

0: Bueno, vamos a irnos entonces con Palabra con Poder esta mañana.
1: Buenos días, buenas tardes. Donde quiera que usted esté, les hable el pastor Mario Munguía. Aprovecho el segmento Palabra con Poder y comparto una palabra con usted. En el libro de los Salmos 116, en el nombre de Jesús, 116:15, recuérdelo. La leemos honrando al Padre, al Hijo y al Espíritu Santo. Estimada es a los ojos de Jehová la muerte de sus santos. Amén. Bendito sea el Señor. O sea que Dios nos va a recibir con gozo. En el nombre de Jesucristo. Pero hay algo usted. Estimada es a Jehová, dice, la muerte de sus santos. Aquellos santos que le creyeron a Dios durante estuvieron en esta tierra, honraron al Señor, se fueron con Cristo, alabaron su nombre, glorificaron su nombre, creyendo siempre que el único que podía salvarlos era Jesucristo. El único Dios, dice la palabra en 1 Timoteo 2:5, que el único intercesor entre Dios y los hombres es Cristo. No hay otro. En el nombre de Jesús. Por eso, si usted le cree a la palabra o se fue creyéndole a la palabra, Dios lo va a recibir con gozo, porque estimada es, dice, a él, a sus ojos, la muerte de sus santos. En el nombre de Jesucristo, nuestro Dios, si usted se va con Cristo, Cristo lo recibe con gozo. Porque dice, estimada es a sus ojos la muerte de sus santos. ¿Cuáles son los santos? Los que se fueron creyéndole a la palabra. Los que están aquí en esta tierra creyéndole a la palabra, honrando su nombre en el nombre poderoso de Cristo Jesús, haciendo la voluntad de Dios, poniendo por obra la palabra del Señor. En el nombre de Jesucristo. Esos son los santos que vamos a recibir cuando nos vayamos de esta tierra. Vamos a recibir con gozo en el cielo, en el nombre de Jesucristo. No es muerte, no, vamos a dormir en el nombre de Cristo Jesús, en el nombre santo del Hijo amado. Por eso le digo hoy, en esta mañana, preocupémonos pues para estar sirviendo al Señor, honrando su nombre, manteniendo altares de oración, leyendo su palabra, congregándose. Oiga, todo eso va a hacer que su muerte sea estimada a los ojos de Dios. Porque todos vamos a ir a rendir cuentas. No hay excusa. Todos vamos para allá. No hay quien no.

0: somos mortales todos. Por eso le digo hoy, preocupémonos pues, para que nos reciban con gozo en las moradas celestiales, en el nombre de Jesucristo, porque muchos hoy están hirviendo o esperando juicio para lanzarlos al lago de fuego, porque no honraron el nombre de Jehová nuestro Dios. Que Dios le bendiga cada día más. Amén y amén.
1: Bueno, muchas gracias al pastor Marcio Munguía Puerto por ese bonito mensaje de Palabra con Poder esta mañana. 7:48 minutos. Hacemos pausa comercial en estudios. No nos cambien. Ya regresamos.
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0: 53 minutos, 7 de la mañana, 53 minutos en la emisión de noticias del Mañanero. 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Ya está listo el compañero Luis del Arca, periodismo en vivo esta mañana, para que nos informe sobre importantes temas esta mañana. Luis, ¿qué tal? Buenos días, te escuchamos a través de la emisión de noticias del Mañanero, totalmente en vivo, en el aire, esta mañana.
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2: Está desatando una ola de crímenes en nuestro país. El padre Carlos Moncada, vicario de la Iglesia Católica, la iglesia está organizando una importante caminata por la paz este próximo 7 de junio acá en la ciudad de Blanchito. Invitar a la población para que les acompañe.
3: Sí, bueno, de hecho, pues todos somos testigos de esta ola de criminalidad, de esta alza, podríamos decir, de criminalidad. Por lo cual yo creo que como iglesia, bueno, no solamente mi creer, sino como iglesia, se ha visto la necesidad aquí en Lloro de hacer una caminata por la paz para pedir al Señor este don maravilloso, que Él es el único que nos lo puede conceder. Esta paz del corazón, que pues prevé más que todo, ¿verdad?, buscar el bien común más que los bienes particulares o los intereses propios. La marcha, lo que es la caminata, más bien es una caminata por la paz. La vamos a tener el próximo domingo 7 de junio a las 6:30 de la mañana. Se va a partir de lo que es el triángulo aquí en Olanchito, y de ahí caminaremos hasta el templo parroquial, donde tendremos la Santa Misa. Y bueno, la Santa Misa, como comunidad que somos, nos uniremos para invocar al Señor ese don, ese fruto del Espíritu Santo.
2: Sí, es importante alzar la voz por este tipo de situaciones que están dando en nuestro país y acá en nuestra ciudad también.
3: Sí, sobre todo, bueno, pedir lo que corresponde, y es un país en paz. La paz ciertamente se debe construir, y se construye con esfuerzo. Jesús, en una de las bienaventuranzas, dice: bienaventurados los constructores de la paz. Es decir, que es un esfuerzo que se tiene que realizar, sobre todo, ¿verdad?, partiendo de uno mismo y de ahí hacia los demás. Me gusta mucho un sacerdote que habla de un metro de paz. Es decir, pues un metro es lo que uno cabe, podríamos decir. Partir de ahí, dice él, de uno, y ahí hacia los demás, porque un metro de paz sumando, sumándose también las demás personas, pues puede construir de una persona a la familia, de la familia, ¿verdad?, a la comunidad, a la ciudad, y bueno, pues al país entero, y mejor sería, ¿verdad?, todo el mundo.
2: ¿Quiénes podrán participar de esta caminata?
3: Sí, bueno, pues ahorita lo estamos haciendo como diócesis. Entonces, bueno, invitamos pues a todos, ¿verdad?, todos los feligreses de la iglesia y todas las personas que quieran participar, porque la paz va más allá de una confesión religiosa. De hecho, sería muy importante, ¿verdad?, que pudiéramos también en algún momento, como lo hacemos cada 7 de septiembre aquí en Olanchito, pues caminar juntos por la paz.
0: Bueno, ahí está, muchas gracias. El trabajo periodístico, el compañero Luis del Arca, hablando sobre este evento de la Iglesia Católica, esta caminata por la paz, que necesitamos esa paz definitivamente, que se ha ido perdiendo en los últimos años con la ola de violencia que impera en el país. 7:57 minutos, 7:57 minutos, la hora cortesía del Laboratorio Clínico La Amistad. 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Violencia golpea en el occidente, se desplazan a zonas especialmente como lo que tiene que ver Sulaco, Arenal, La Campa, San Agustín, San Sebastián y Nueva Arcadia, municipios donde la tasa de muerte más alarmante de Honduras, y hay evidencia que refleja eso, según se da a conocer. La violencia en Honduras ya no se mide únicamente desde las grandes ciudades. Sulaco, un municipio de Yoro con poco menos de 11.000 habitantes, registra la tasa de homicidios más alta del país, seguido por Arenal, también en Yoro, y Concordia, en Olancho, según el análisis realizado por un importante diario en el país. Los datos, que abarcan desde el 1 de enero hasta el 24 de abril del año 2026, muestran un patrón bastante preocupante. En el occidente de Honduras se concentra la violencia, lo que refleja el número de muertos por cada 10.000 habitantes. Sulaco, en Yoro, registró una tasa de 5.01 homicidios por cada 10.000 habitantes, mientras que Arenal alcanzó el 3.27 muertes violentas por cada 10.000 personas. En Concordia la tasa es similar, en el mismo, en el Rosario, en Comayagua, donde por cada 10.000 personas hubo 3.20 crímenes. En La Campa, Lempira, 3.07, según trasciende esta mañana, referente a este mapa de el índice de muertes violentas en el país, donde al parecer, según este estudio, Yoro tiene la mayor tasa de muertes violentas en el territorio hondureño. Es lo más importante, lo más relevante que le podemos informar a través de este espacio de noticias, El Mañanero. Gracias por haberse informado, gracias por haber estado con nosotros, gracias por ser parte de nuestros amigos Radio Escucha. Nos vamos, cuídense, con permiso. Bendiciones, han quedado muy, pero muy bien informados.

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1: Son las 8 de la mañana con 13 minutos.
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1: Son las 8 de la mañana
2: con 29 minutos.
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5: La hora 8
4: y 30 minutos.
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9: Noticias internacionales.
10: El gobierno de la República Democrática del Congo elevó a 344 los casos confirmados por el brote de ébola declarado en el este del país el pasado 15 de mayo, incluyendo 60 muertos. El presidente de Colombia, Gustavo Petro, insiste en que hubo un posible fraude en las elecciones presidenciales que tuvieron lugar el domingo en el país, en las que el candidato ultraderechista Abelardo de la Espriella obtuvo la mayor cantidad de votos de cara a la segunda vuelta del 21 de junio.
11: Nacionales.
10: Las autoridades capturaron a Carlos Alexis Mencía, alias Gato Negro, señalado como el presunto autor intelectual de la masacre de Rigores, Trujillo, donde murieron 20 personas. La detención se realizó en La Ceiba y las investigaciones continúan para identificar a otros involucrados en el caso. Tras los acuerdos alcanzados entre el magisterio y el gobierno, este miércoles se reanudan las clases con normalidad en los centros educativos del país. Maestros y estudiantes regresan a las aulas mientras se espera una reunión este viernes entre los colegios magisteriales y el presidente Nasri Asfura para continuar las negociaciones sobre el ajuste salarial docente. Copeco informó que este día se mantendrán las condiciones generalmente secas y cálidas sobre la mayor parte del territorio nacional. Sin embargo, durante la tarde, el transporte de humedad proveniente del Océano Pacífico y del Mar Caribe favorecerá la formación de lluvias y chubascos dispersos, acompañados de actividad eléctrica aislada en la región suroccidental del país. Asimismo, se esperan precipitaciones débiles y aisladas en sectores de las regiones sur y oriental.
11: Locales.
10: La entrada de Olanchito y varios tramos de la carretera RN23 hacia Colón presentan una preocupante acumulación de basura. Bolsas plásticas, botellas y otros desechos sólidos se observan en varios sectores de la vía, situación que deteriora la imagen de la ciudad y genera contaminación ambiental. Ciudadanos piden mayor limpieza y acciones de las autoridades para recuperar el buen aspecto de esta importante vía. Dos motociclistas resultaron gravemente heridos tras una colisión frontal ocurrida en el sector de El Crucete, cerca del puente sobre el río Uchapa. Los lesionados, identificados como Felipe Santiago Gómez Reyes y Miguel, conocido como El Trailero, fueron trasladados de emergencia al Hospital Aníbal Murillo Escobar, donde permanecen en estado débil y bajo observación médica.
11: Deportes.
10: No hay más tiempo de espera para los equipos de la Liga Nacional de Honduras, Motagua, Olimpia y Maratón, quienes representarán al país, y la CONCACAF ya ha hecho oficial los horarios y el calendario de partidos de la fase de grupos de la Copa Centroamericana 2026.
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1: Son las 8 de la mañana
2: y 43 minutos.
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1: Son las 8 de la mañana
2: y 59 minutos.
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1: Son las 9 de la mañana
2: con 13 minutos.
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1: Son las 9 de la mañana
2: con 29 minutos.
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2: Son las 9 y 30 minutos.
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1: Son las 9 de la mañana
2: con 42 minutos.
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1: Son las 9 de la mañana
2: con 55 minutos.
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5: La hora 10.
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1: Son las 10 de la mañana con 15 minutos.
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1: Son las 10 de la mañana
2: con 30 minutos.
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2: Noticias internacionales.
3: El gobierno de la República Democrática del Congo elevó a 344 los casos confirmados por el brote de ébola declarado en el este del país el pasado 15 de mayo, incluyendo 60 muertos. El presidente de Colombia, Gustavo Petro, insiste en que hubo un posible fraude en las elecciones presidenciales que tuvieron lugar el domingo en el país, en las que el candidato ultraderechista Abelardo de la Espriella obtuvo la mayor cantidad de votos de cara a la segunda vuelta del 21 de junio.
4: Nacionales.
3: Las autoridades capturaron a Carlos Alexis Mencía, alias Gato Negro, señalado como el presunto autor intelectual de la masacre de Rigores, Trujillo, donde murieron 20 personas. La detención se realizó en La Ceiba y las investigaciones continúan para identificar a otros involucrados en el caso. Tras los acuerdos alcanzados entre el magisterio y el gobierno, este miércoles se reanudan las clases con normalidad en los centros educativos del país. Maestros y estudiantes regresan a las aulas mientras se espera una reunión este viernes entre los colegios magisteriales y el presidente Nasri Asfura para continuar las negociaciones sobre el ajuste salarial docente. Copeco informó que este día se mantendrán las condiciones generalmente secas y cálidas sobre la mayor parte del territorio nacional. Sin embargo, durante la tarde, el transporte de humedad proveniente del Océano Pacífico y del Mar Caribe favorecerá la formación de lluvias y chubascos dispersos, acompañados de actividad eléctrica aislada en la región suroccidental del país. Asimismo, se esperan precipitaciones débiles y aisladas en sectores de las regiones sur y oriental.
4: Locales.
3: La entrada de Olanchito y varios tramos de la carretera RN23 hacia Colón presentan una preocupante acumulación de basura. Bolsas plásticas, botellas y otros desechos sólidos se observan en varios sectores de la vía, situación que deteriora la imagen de la ciudad y genera contaminación ambiental. Ciudadanos piden mayor limpieza y acciones de las autoridades para recuperar el buen aspecto de esta importante vía. Dos motociclistas resultaron gravemente heridos tras una colisión frontal ocurrida en el sector de El Crucete, cerca del puente sobre el río Uchapa. Los lesionados, identificados como Felipe Santiago Gómez Reyes y Miguel, conocido como El Trailero, fueron trasladados de emergencia al Hospital Aníbal Murillo Escobar, donde permanecen en estado débil y bajo observación médica.
4: Deportes.
3: No hay más tiempo de espera para los equipos de la Liga Nacional de Honduras, Motagua, Olimpia y Maratón, quienes representarán al país, y la CONCACAF ya ha hecho oficial los horarios y el calendario de partidos de la fase de grupos de la Copa Centroamericana 2026.
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1: Son las 10 de la mañana
2: y 43 minutos.
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1: Son las 11 de la mañana con un minuto.
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1: Son las 11 de la mañana
2: y 16 minutos.
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1: Son las 11 de la mañana
2: y 27 minutos.
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1: Son las 11 de la mañana
2: con 42 minutos.
3: Ok, seguimos.

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1: Son las 11 de la mañana
2: y 59 minutos.
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4: 12 del mediodía en punto.
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1: 12 horas con 13 minutos.
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3: Noticias internacionales.
4: El gobierno de la República Democrática del Congo elevó a 344 los casos confirmados por el brote de ébola declarado en el este del país el pasado 15 de mayo, incluyendo 60 muertos. El presidente de Colombia, Gustavo Petro, insiste en que hubo un posible fraude en las elecciones presidenciales que tuvieron lugar el domingo en el país, en las que el candidato ultraderechista Abelardo de la Espriella obtuvo la mayor cantidad de votos de cara a la segunda vuelta del 21 de junio.
5: Nacionales.
4: Las autoridades capturaron a Carlos Alexis Mencía, alias Gato Negro, señalado como el presunto autor intelectual de la masacre de Rigores, Trujillo, donde murieron 20 personas. La detención se realizó en La Ceiba y las investigaciones continúan para identificar a otros involucrados en el caso. Tras los acuerdos alcanzados entre el magisterio y el gobierno, este miércoles se reanudan las clases con normalidad en los centros educativos del país. Maestros y estudiantes regresan a las aulas mientras se espera una reunión este viernes entre los colegios magisteriales y el presidente Nasri Asfura para continuar las negociaciones sobre el ajuste salarial docente. Copeco informó que este día se mantendrán las condiciones generalmente secas y cálidas sobre la mayor parte del territorio nacional. Sin embargo, durante la tarde, el transporte de humedad proveniente del Océano Pacífico y del Mar Caribe favorecerá la formación de lluvias y chubascos dispersos, acompañados de actividad eléctrica aislada en la región suroccidental del país. Asimismo, se esperan precipitaciones débiles y aisladas en sectores de las regiones sur y oriental.
5: Locales.
4: La entrada de Olanchito y varios tramos de la carretera RN23 hacia Colón presentan una preocupante acumulación de basura. Bolsas plásticas, botellas y otros desechos sólidos se observan en varios sectores de la vía, situación que deteriora la imagen de la ciudad y genera contaminación ambiental. Ciudadanos piden mayor limpieza y acciones de las autoridades para recuperar el buen aspecto de esta importante vía. Dos motociclistas resultaron gravemente heridos tras una colisión frontal ocurrida en el sector de El Crucete, cerca del puente sobre el río Uchapa. Los lesionados, identificados como Felipe Santiago Gómez Reyes y Miguel, conocido como El Trailero, fueron trasladados de emergencia al Hospital Aníbal Murillo Escobar, donde permanecen en estado débil y bajo observación médica.
5: Deportes.
4: No hay más tiempo de espera para los equipos de la Liga Nacional de Honduras, Motagua, Olimpia y Maratón, quienes representarán al país, y la CONCACAF ya ha hecho oficial los horarios y el calendario de partidos de la fase de grupos de la Copa Centroamericana 2026.
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0: Saludos.
1: ¿Cómo, Javi? ¿Cuál quieres que se aviente a punto medio?
0: Pues vamos pidiendo la de la banda.
1: Suena la banda en mi rancho. ¿Qué le parece, compadito?
0: Que suene, viejo.
1: Dale, suena la banda, compa.

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1: 12 horas y 41 minutos.
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Hola, hola, ¿cómo están? Buenas tardes, un gusto saludarles. Miércoles 3 de junio, ya estamos acá en cabina. Gracias a Dios, nos permite acompañarles de nuevo en esta hora de la tarde. Gracias a ustedes, oyentes, que están pendientes mientras trabajan, mientras están en el descanso, aunque ahorita es muy temprano para estar descansando, pero hay quienes ya están descansando y hay quienes todavía están trabajando. Así que les saludamos ahí donde estén. Vamos a acompañarles en esta hora con lo mejor de la música, como siempre. Claro, lo que es el género de la radio: rancheras, corridos, banda, gruperas. Aquí las tenemos. Así que bienvenidos a nuestro turno en esta tarde, mitad de semana. Está habilitado, como siempre, el 99 80 09 70. Llámenos o escríbanos y con mucho gusto le vamos a atender ahí. 99 80 09 70.

Ahí complacimos con el hijo de la tostada. Nos está escuchando. Vamos a ver. Yermis, aquí en Olanchito, una feliz tarde. Los barrios en colonias, aquí en la ciudad. Muchas gracias a nuestra gente allá en el sector del Valle Arriba, Coyole Central, los Campos Bananeros, acá en la zona del Valle Abajo. Bueno, donde usted nos esté escuchando en esta hora, le saludamos. Tarde calurosa del miércoles 3 de junio, 1:12 en la mera mera.

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Ahí complacimos con Llorando Bajo la Lluvia. Un saludo me dicen para, bueno, en Tortillería Leti. Ahí están en sintonía de la mera mera. Gracias, una excelente tarde para Mami Juven, Leti, Amalia, Lidia, Chaparrín, Josué Cárcamo. Están escuchándonos, ya le complacimos ahí con ese tema. ¿Cómo está Edwin Quintero? Ahí está, me dice, ya dando vueltas como el trompo, escuchándonos desde que comenzamos nuestro turno hace 19 minutos. Así que saludos ahí a Edwin Quintero en New Jersey. Ahí anda pendiente, manejando y escuchando la mera mera. Quiere la hielera. Vamos a complacerle ahí con este tema. Gracias por sus reportes al 9980-0970. Saludos al maestro ahí en su llantera, al amigo Moisés Núñez, los muchachos en el taller Yayo Núñez también, pendientes. Ese es Juan Carlos Jesús Harry Jr. ahí en el taller de rayadores. Una excelente tarde. Ronnie Puerto, saludos a Heidi Puerto, del personal de Pinturas Americanas también. Por ahí están escuchándonos siempre. 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Saludos, Ronnie. Saludos, Heidi, al personal que siempre está pendiente de la mera mera. Dice acá, saludos Luis, buenas tardes, complázcame con Chingón de Chingones, saludos desde Centro Cerámico. Buenas tardes amigo Pedro Portillo del Progreso, quiere los dos amigos de los cadetes de Linares. Listo, con gusto, señores, vamos complaciéndoles en esta tarde. 1:20 en la mera mera.

Centro Cerámico, le complacimos ahí con ese tema. Vamos ahora con lo que nos pidió Pedro. Allá en Progreso, en este mismo departamento de Yoro. Ahí está Pedro Portillo, está disfrutando de la programación en esta hora. Muchas gracias a toda nuestra gente que está con la mera mera. Excelente tarde del miércoles. 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
1: 1:30.
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4: Voy complaciendo a Viviano con este tema que se llama Se Fue. Y luego venimos con la que nos está pidiendo Paola. Wilmer Flores en Barcelona, España también. Saludos, buena noche por allá. Siempre escuchándonos a través de la mera.

Ahí complacimos a Paola con el tema Al Otro Lado del Sol. Wilmer Flores en Barcelona, España, nos está pidiendo Mejor Me Voy de Chelo. Martín, ya lo vamos a complacer ahí con el tema que nos está solicitando. Cintia, buenas tardes. Ya venimos ahí también con la canción que nos está solicitando en esta hora. Vamos a saludar también a nuestra gente allá en la capital del país, Tegucigalpa. Ya nos están reportando sintonía allá en Tegucigalpa. Excelente tarde. Acá me dice un saludo para Nelson y para el venezolano hasta Luisiana. Te escucho en Alabama. Ya complaceremos ahí con este tema. Carlos nos reportó sintonía desde Caracas, Venezuela también. Les saludamos en esta hora a Will Reyes, David Pelos, Ajijo, Manuelito el Brujo, allá en el estado de Minnesota también conectados como siempre. Una excelente tarde, buenas tardes, saludos hasta... Está muy bonita la programación, me dice Adolfo. Bueno, muchas gracias ahí a nuestros oyentes que siempre se reportan al Radio Ranchera La Mera Mera. Es la 1:38, 22 minutos y las 2 de la

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Un saludo para su gente de Chaparral, a Wilmer Ramírez en España. Un saludo para José Cruz allá en Villanueva, también en el departamento de Cortés. Muchísimas gracias ahí por estar conectados con La Mera Mera. Vamos hasta Tegucigalpa, desde allá nos están pidiendo Mil Noches. Venimos con la de Martín Lobo en el sector del Carril. Tengo saludos también para nuestra gente allá en Alabama. Ahí están, un saludo para Nelson y para el venezolano hasta Luisiana. Y me dicen acá en el mensaje, te escucho en Alabama. Gracias, saludos también para los amigos de la unidad 02 de Urbina Express. Tienen algo de Vicente Fernández, ya lo vamos a complacer. Así que saludos a los muchachos de la unidad 02 de Urbina Express, siempre con La Mera Mera. Muchas gracias, un buen miércoles. Ahí está Juan Estrada también reportando sintonía en esta hora. Saludos, hermano. Siempre conectado, igual que Edwin Quintero en el estado de New Jersey. Y a nuestra gente en todas partes, les saludamos.

1:55, complacimos ahí a Martín Lobo en el sector del Carril, quienes están de cumpleaños en esta fecha 3 de junio. Va nuestro saludo en esta hora de la tarde. Samuel Gallardo cumple sus 16 años este día en Hato. Bueno, no sé dónde me escribieron. Pero bueno, va el saludo para Samuel Gallardo, está cumpliendo 16 años. A nombre de su papá Hipólito Gallardo, le desea muchas felicidades en este día. Aquí está para el compañero Samuel Gallardo en Hato Corotú. De parte de su papá Hipólito Gallardo, felicidades, dice, a sus 16 años de vida. Que Dios le bendiga. Ahí para Samuel Gallardo, a nombre de su papá Hipólito Gallardo. Ahí están escuchándonos en esta hora. Ah, desde la frontera me dice, ¿verdad? Bueno, muchas gracias. Muchas gracias y felicidades una vez más para el cumpleañero Samuel Gallardo, 16 años. Su papá Hipólito Gallardo y toda la familia le están saludando en este día, esperando que Dios le bendiga y le permita cumplir muchos años más de vida. A todos los cumpleañeros va nuestro saludo en esta tarde de miércoles, fecha 3 de junio del 2026. Vamos con este tema. Voy a saludar ahí para mi amigo Peta. Saludos, hermano. Sus hijas, Lucía y Dana. Ahí nos están escuchando, así que saluditos. Una excelente tarde.

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Ahí para los amigos de Urbina Express. Siempre conectados con la mera mera. Una excelente tarde. Por ahí para Yair también. Saludos con la mera mera.

de la unidad 02 de Urbina Express. Conectados sí. Ahí con la mera mera. Juan Estrada, vamos a complacerle con este tema. Venimos ahí con Baraja de Oro también, otro de los temas que nos han pedido. Vargas, ya venimos con el tema Vargas. Saludos al amigo Peta y sus hijas Lucía y Dana, una feliz tarde. Johnny, Sarco, Blasito, nuestra gente allá en las minas Valle Arriba. Están ahí a todo mecate, a todo volumen ahí disfrutando de la programación en esta hora de la tarde. Así que a nuestra gente, saludos. María en Gracias Lempira también acompañándonos en esta hora. Ya lo vamos a complacer, María. José Cruz, nuestra gente allá en el departamento de Cortés, Villanueva, Choloma, Progreso, en este mismo departamento de Oro. Ahí están con la mera mera en esta hora de la tarde.

Bueno, complacimos ahí con Baraja de Oro. Vamos con la que nos pide María desde Gracias Lempira. Vamos con Dos Gotas de Agua. Aquí no paramos de complacer. Y luego de esto iremos a la pausa. Después de la pausa iremos ahí con lo que quiere escuchar Vargas. Vargas quiere Limosnero de Cariño. Y ahí ya está listo el tema, hermano. Venimos también con la que nos piden desde Las Minas, allá en el sector Valle Arriba. Ahí están conectados con la Mera Mera. A todos los muchachos ahí, hombre, saludos. Johnny, Zarco, Blasito, Juan, ahí están pendientes de Radio Ranchera. Acá nos escribe Freddy Riviera y la familia en sintonía ahí en San Francisco. Saludos, hermano, feliz tarde. Saludos para la banda de Roof Master hasta Kansas City. Ajá, con la Mera Mera. Saludos para el Cuti, el Chepón, el Colima, el Beto, el Mini y el Guipe, me dicen acá. Ya lo vamos a complacer ahí, muchachos, pendientes. Saludos para Wilmer allá en Tehuajinales, Wilmer, o arriba de Locote, por ahí, ahí nos escucha siempre. Así que excelente tarde. Voy a saludar también para Dennis, Jairo, Ever, Wilman y Matumba desde Virginia. Ahí están reportándose en esta hora. Así que nuestro saludo, muchachos, gracias por estar siempre con la Mera Mera. Dos Gotas de Agua, Chelo, complaciendo a María ya en Gracias Lempira. Buenas tardes.

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2: 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Voy a saludar a nuestra gente allá en Tocoa, en el departamento de Colón. Nos dicen que nos escuchan allá muy clarito, así que saludos a nuestra gente allá en Tocoa, en el departamento de Colón. Una excelente tarde. Freddy. Saludos a Lorena allá en Tegucigalpa. Saludos, brother, dice, desde El Paraíso. Danlí, El Paraíso. Un saludo a la distancia. Un saludo también para la familia Vázquez hasta Jocón Lloro, de parte de Fátima, desde Barcelona, España. Ahí están conectados con Radio Ranchera. Buenas tardes, saluditos y bendiciones para usted, Luisito, dice. Saludos al mero pesado Tino allá en North Carolina. Está en sintonía escuchando la Mera Mera. Dayan Alfaro desde Alabama. Quiere de los hermanos León, quiero saber de ti. Así que saludos a Dayana Alfaro desde Alabama. Con un saludo para el mero Tino allá en North Carolina, que está también disfrutando de Radio Ranchera en esta hora. Buenas tardes, amigo. Les saludo de la Murillo Soto con mi segunda vida. Vamos a programarla también, cualquier cantidad de canciones ahí programadas. Buenas tardes, complácame con los Marinos de los Tucanes. Lo escucho en Coyoles Central. Gracias a nuestra gente de Coyoles. Ahí están disfrutando de la programación en esta hora de la tarde. Denis Zelaya, también muchas gracias. Allá están en Virginia, Jairo, Ever, Wilman y Matumba. Vamos con la de Vargas. El tema se llama Limosnero de Cariño.

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1: Son las 2 y 30 minutos.
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3: Son las 2:32. Acá nos pidieron este tema que se llama Quiero Estar Loco, de Conjunto Primavera. Vamos a complacer, venimos ahí con Casa de Adobe. Ahí complaceremos también a nuestra gente. Bueno, hay varios temas ahí, hay varios temas. Si me pongo a buscar aquí, mejor vamos a ir complaciendo. Ahí están programados los temas que nos están solicitando en esta hora. Agradecemos ahí a nuestra gente que está conectada siempre con la mera mera. Un saludo para el gran Galleta, me dicen acá. Ya está listo el tema. Dayani en Maloa, de parte de su papi Carlos. Un saludo para Carlos desde Maryland, con un saludo para la raza de Olancho. A nuestra gente en México también nos están pidiendo algo de Los Inquietos. Isa igual está conectada ahí con la programación. Muchas gracias a toda nuestra gente que está con nosotros en este miércoles.

Son las 2:40 acá en la mera mera. Vamos a continuar, vamos a complacer ahí para Freddy Urriera y familia en el sector de San Francisco. Antes saludos para el amigo Jeffrey, los muchachos ahí en la nueva están trabajando, haciendo el pan trenzado, el pan de leche, el pan de piña, el pan para hamburguesa, el pan para hot dog. Hombre, ahí están siempre pendientes de la programación, nuestro saludo en esta tarde. Gracias, gracias por acompañarnos a través de Radio Ranchera La Mera Mera. Desde la ciudad cívica de Honduras, Olanchito.

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3: Son las 2:47, vamos con la de Dayana, rapidito. Con un saludo para el pesado, número pesado, Tino en North Carolina y Dayana está en Alabama. Vamos a complacerle con este tema. Luego nos vamos hasta México. Nos están pidiendo por ahí algo también, que después de esta les vamos a complacer. Tengo saludos para Albirria. Saludos para José Cruz allá en Villanueva. Chema en Houston, Texas. Ahí está reportándose en esta hora. Michael Cano quiere medias negras. Un saludo para René Castro hasta California. Diana, saludos también.

Ahí complacimos a Adolfo, a los amigos allá en México. Nos pidieron el tema Agradecido con el de arriba. Son las 2:55. Vamos hasta la Murillo Soto ahora. Acá nos pidieron este tema y vamos saliendo con sus temas. Vamos a ir a la pausa. Después venimos con Sin Lado Izquierdo. Tenemos los Tucanes para los amigos allá en Coyole Central también. Muchas gracias. Ahí están conectados, disfrutando de la mera mera en esta hora de la tarde. Dice, saludos viejón para ti, los de cabina. Saludos para Edil Díaz y Edgar Basquet. O Basquet, desde Atlanta, Georgia. Ya lo vamos a complacer ahí con ese tema. Pendiente. Hermano, saludos desde Charlotte. Un saludo para Diana Alfaro, mujer hermosa, de parte de Tino hasta Alabama. Olor a hierba, me dice. Allá la vamos a bucear por ahí. Estamos activos todo el tiempo con Radio Ranchera, me dice acá Tino. Bueno, muchas gracias ahí a nuestra gente que está en siempre, siempre pendiente. Vamos a saludar a nuestra gente en San José de Corrales. Emerita Portillo, excelente tarde. Allá en San José de Corrales, en el departamento de Colón. Ahí están también conectados siempre con Radio Ranchera, la mera mera. Agradecemos a todos nuestros oyentes en todas partes que disfrutan ahí de la programación. Los amigos en las diferentes unidades de taxi. Lando, el primo Mondragón, Julio, José. Ahí andan siempre, todos ahí escuchándonos. José Vega allá en Roatán. Me acordé de José Vega porque me dice que anda paseando la señal siempre allá en Roatán, ¿verdad? Y saludos, ahí siempre escuchándonos. Buenas tardes.

Jairo Ochoa, hermanito, saludos. Apenas es miércoles hoy, hombre. Cuidadito ahí. Solo porque suena el buki, digo yo. Radio Ranch. Milton Sevilla, hermano, también conectado con la mera mera en esta hora.

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conectado en esta hora, trabajando y pendiente de la mera mera. Chema en Houston, un saludo para Yair Flores, Jessica Flores, de parte de su mami Jenny Díaz en Santa Bárbara. Ahí están disfrutando de la programación en esta hora, muchas gracias. Ahí para el amigo Félix, siempre los muchachos en las chuletas y más. Ahí están, siempre, con la chuletita de res, de cerdo, alitas de pollo a la barbecue, orden de nachos, orden de tacos y mucho más ahí. En donde el amigo Félix, ahí en las chuletas y más, siempre conectados. Una excelente tarde. Vamos con este tema rapidito. Acá no paramos de complacer a nuestros oyentes que continúan ahí pendiente, al amigo Lando. Ahí andan escuchándonos en las diferentes unidades de taxi. Siempre, siempre con la mera mera. Excelente tarde.

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2: Voy a saludar a nuestra gente en el sector de Agalteca. Ahí están pendientes. Una excelente tarde. Vamos con sala de espera y luego vamos a complacer ahí para los amigos en Atlanta, Georgia. Saludo para Edil Díaz y Edgar Vázquez. Ahí están disfrutando de la mera mera en esta hora.

Ahí complacimos con el tema Chiquilla Bonita. Vamos con la que nos está pidiendo. Vamos a ver. Tino desde Alabama. Bueno, me dice saludos para Dayana Alfaro, Dayana Alfaro, mujer hermosa, de parte de Tino hasta Alabama. Tino se está pidiendo este tema que viene. Luego vamos a complacer a Jenny en Santa Bárbara, Jenny Díaz, sus hijos, Yair Flores y Jessica Flores. Ahí están en sintonía de la mera mera.

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1: Son las 3 con 30 minutos.
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Saludos. Saludos a Papita en la 0043, me dicen por acá. Ahí están en sintonía de la radio en esta hora. Vamos a continuar. Faltan 25 minutos y las 4 de la tarde. 25 para las 4. 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Acá me están pidiendo 20 mujeres de negro. Vamos con Miedo del Olvido. Chelo en Achote nos pide Como Tú Decidas. Creo que es la de Joan Sebastián. Saludos a Leonel allá en Sabá también, en el departamento de Colón, siempre con la mera mera.

Ahí complacimos con el Miedo del Olvido. Vamos con la de Chelo ahora. Nos escucha allá en Achote, Sabá, en el departamento de Colón. Creo que es esta la que nos pidió. Y luego venimos ahí con la de Leonel, que nos escucha allá en Sabá también, en el departamento de Colón. Siempre con la mera mera. Una buena tarde, 19 minutos y las 4.

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0: ¿cómo están?
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2: Hola, ¿qué tal? Buenas tardes, qué gusto saludarles en el día miércoles 3 de junio del año 2026. Con las pilas cargadas, nos preparamos para informarles aquí en Actualidad Informativa a través de La Mera Mera.
1: Bueno, pues ya estamos listos para hacer de esta revista informativa la hora y media de entretenimiento en casa. Tenemos buenas noticias que vamos a compartir con todos nuestros radioescuchas a esta hora de la tarde. ¿Qué dice el calendario, abogado?
2: Día miércoles 3 de junio, sexto mes del año. Este año va volando. Acaban de pasar las elecciones, toma posesión el nuevo gobierno y ya entramos al sexto mes del año 2026.
1: Oiga, llovió en su colonia.
2: No.
1: Pero dicen que cayó un aguacero fuerte aquí en la colonia Jacobo y toda esa zona. Incluso del bulevar. ¿No se dio cuenta o no llovió?
2: No llovió.
1: Pero en el bulevar sí llovió. Del bulevar de Lady Acosta, toda esta zona para acá, aseguran el bombazo de agua.
2: No, previo.
1: Y en la zona de nosotros, el bulevar para allá, yo me levanté a caminar temprano y sí noté, pero lo que cayeron fue unas chispías. Abogado Cano, bienvenido.
3: Bueno, muchas gracias. Aquí estamos listos. Pero es que no sé, o sea, solo usted que dice que llovió. Porque
1: sí llovió. El bulevar de Acosta estaba lleno de agua.
3: ¿Pero cuándo?
1: Ayer en la noche.
2: ¿Algún tubo se rompió?
1: Sí, no, hombre. Vaya, les vas a preguntar a la gente si es que yo estoy sorprendido también. Yo le digo porque a mí Julio Mesa, hoy que fui a la barbería, me dijo, pucha, qué bombazo de agua ayer. ¿Cómo le dije?
3: Déjame levar todo el tiempo, amanece lleno de agua.
1: ¿Cómo me dice? Sí, me dice, yo me levanté como a las 12 para ver el canal, me dice, porque no sé si va a aguantar la cantidad de agua que llovió. Me lo dijo Julio Mesa. Que
3: no,
1: él.
3: No, no era que estaba soñando, Julio, que quería agua.
1: No, él se levantó. En esa zona de la Betania, por eso le pregunto a los abogados Ardales si llovió, pues porque yo fui en la mañana a buscar combustible y estaba lleno de agua los charcos, los pozos del bulevar.
3: No, eso siempre está lleno de agua.
1: Pero ¿y cómo van a estar llenos y no llueve?
3: De Monterrame de agua, que es un gusto, hombre.
1: Y sí me sorprendió, porque me lo dijo Julio Mesa que sí llovió en la zona de él. Y bombazo de agua.
3: Fuerte, Walter.
1: En la zona de La Conquista hoy me encontré un muchacho y me dijo, solo chispió ayer, me. ¿Y a qué hora vos le digo? Como a la una, me dice.
3: No, era quizás alguna.
1: Hey, como algún grillo.
3: Sí, estaba llorando.
2: Pero las aguas están cerca.
1: Sí, no, el agua ya está. En San Pedro Sula cayó. Bueno, se murió ahogado un indigente de las grandes corrientes de agua.
3: Sí, pero es que ahí no es que llueve en todas las zonas, sino que son zonas inundables, que son zonas que no son aptas para vivir, pero la misma necesidad de la gente ha hecho que esas colonias vayan
1: frente
3: creciendo.
1: Frente al mall.
3: Son zonas pantanosas, y es el mismo mall, se llena, pues.
1: Frente al mall Multiplaza, estaba lleno de agua. Como le digo, las corrientes arrastraron un indigente que murió ahogado.
3: Sí.
1: O sea que esas lluvias ya en ese sector de San Pedro fijo que vienen para acá. Y
3: no,
1: vamos a esperarla.
3: No, las vienen aquí zonas de Colón, las de Tocoa. Ya no. Para que le quede claro a usted.
1: Está bien. Sí. ¿Cierto, abogado?
2: Es que la naturaleza es caprichosa, pero uno...
3: No, es que usted está diciendo que es la de San Pedro y viene para acá, no.
1: No, pues, yo ahora me voy con... Si está lloviendo allá, fijo que va a llover.
3: No, en algún momento. No se diga que esté lloviendo la chiste.
2: ¿Y dónde va a comenzar a llover? Solo Dios lo sabe.
3: Sí.
2: No, ¿qué por tradición?
1: También, usted dijo que de Colón para acá.
2: No, por tradición, cuando llueve en Colón, ya está cerca la lluvia en Olanchito. Pero allá llueve primero.
1: Está bien. Bueno, 4:09.
4: 4:09.
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1: La noticia del día hoy es positiva, muchachos. A nivel de gobernación se han conseguido dos ambulancias de paquete, cero kilómetros.
3: ¿De gobernación o de alcalde?
1: De gobernación gestionada con el presidente de la República.
3: Ahorita van a salir un montón de que el diputado gestionó aquí, que el alcalde, que el gobernador, que la otra, que el otro, todo más.
1: Bueno, pues aquí tenemos sí. al gobernador de
3: York. No, él va a decir que es de lógica, que él la gestionó, pues, es de lógica.
1: Ajá, usted, ¿y llama, ¿qué quiere
3: usted
1: que
3: llama a Juan diga, Carlos, entonces? Va a decir que la gestionó, usted llama a Milton, va a decir que la gestionó, usted llama al gobernador, va a decir que la gestionó él.
1: Entonces usted pone en tela de dudas ahorita que...
3: El... No, tanto así, Walter, sino que ahorita... Mira el bulevar, ¿quién gestiona el bulevar?
2: Lo importante es que vengan las ambulancias.
3: Correcto.
2: ¿Quién
3: pidió el bulevar?
1: Ajá. El bulevar no fue pues Milton Puerto que gestionó los 20 millones.
3: Los 20 millones hay alguien que tiene que meterlo. Puede haber sido Tata, puede haber sido Cali, puede haber sido cualquiera. Pues lo digo. Es la cuestión. Es que ahora iba a meter porque el pisto ya está. Es una promesa de campaña de Papi a la Orden. Cualquiera que lo metiera iba a salir.
1: Ajá, ¿sí bueno, o no? Entonces usted dice en este momento que va a aparecer un montón de gente diciendo que ellos gestionan.
3: Claro.
1: Y... Está bien. Sí. Bueno, Marquitos, gobernador de Yoro, ¿cómo está la gestión de estas ambulancias? ¿A quién se debe? Mucho gusto.
0: Hola, hola, Teca. Buenas tardes. Gusto saludarte. Saludar a la audiencia de tan importante medio de comunicación. Muy contento, muy feliz, Teca, porque el presidente, pues, es un hombre de hechos y no de palabras, ¿verdad? Hace unas cuantas semanas nos comunicamos con él y le exteriorizamos, pues, la necesidad de estas ambulancias para el departamento e inmediatamente giró las instrucciones, pues, para que nos fueran asignadas. Y durante este proceso atrás, este tiempo atrás, pues, estuvimos en el tema de la capacitación del personal. Ya cumplimos con el requisito y hoy, pues, gracias a Dios, y al respaldo del presidente con nuestro departamento, se ha hecho efectiva la entrega. De hecho, ahorita nosotros vamos camino a Progreso con una de ellas, y el viernes pues estaremos en Olanchito entregando la de que corresponde a ese municipio. Comentarte, Teca, que estas son del 9-11, y pues la instrucción...
1: Aquí había, perdón, Marquito.
0: También los municipios aledaños, ¿verdad?
1: Aquí había una que la trajo Felipe Ponce, pero se la llevaron con la excusa de que le iban a dar mantenimiento, pero nos enteramos de que es que no las habían pagado y se las quitaron.
0: Bueno, yo del pasado, Teca, lo desconozco. Yo puedo hablar por el presente. Como te repito, más que agradecido con el presidente Azura por ese compromiso con nuestro departamento, cuando él siempre dijo que yo iba a ser prioridad para él, hoy lo está demostrando con hechos, ¿verdad, Teca? Y como te comento, hoy se nos hizo entrega de dos ambulancias, en los próximos días pues tendremos una ambulancia más para otro municipio, y la instrucción es atender los municipios vecinos a estos municipios que te he comentado, ¿verdad?
1: O sea que esta ambulancia, si se enferma alguien en Jocón y en Arenal y en Esquipulas, la ambulancia tiene que ir.
0: Son ambulancias del 911 y la instrucción pues del director, subdirector es ella. Acordate que esto es un beneficio, un servicio para nuestra población hondureña, Teca. Así que estamos para trabajar en equipo, más que agradecido con el presidente, como te repito, por esa pronta respuesta. Pues y hoy ya los equipos van a estar en nuestro departamento.
1: ¿Cuánto vale esta ambulancia y qué trae, Marquitos?
0: Desconozco el valor en sí, Teca, pero es una ambulancia que va con todo el equipo para dar el rescate de primeros auxilios. O sea, yo te voy a compartir un video de ellas y es más, el viernes la vas a poder ver en vivo. Está sumamente completa, pues, para poder atender cualquier emergencia de la población.
1: ¿Por qué Olanchito y El Progreso?
0: Bueno, son los municipios que estaban careciendo de equipos. Recordemos la población, la cantidad de población que hay dentro de estos municipios. Entonces, sin embargo, Teca, seguimos gestionando, trabajando por los demás municipios, ¿verdad? Como te repito, esto es un primer paso, una primera fase, que es donde estamos atendiendo ahorita Progreso, estamos atendiendo Lanchito, en los próximos días vamos a tener Yoro Yoro, y la intención es que estas ambulancias, como te digo, le den cobertura a los municipios vecinos también, mientras vamos gestionando las demás ambulancias, pues.
1: Este personal, Marquitos, del 911 es nuevo totalmente, porque los que estaban, pues entiendo que fueron despedidos. ¿Es nuevo, todo y capacitado?
0: Es personal nuevo, con todas las capacitaciones internacionales. De hecho, ellos estuvieron en un curso intensivo aquí en Tegucigalpa, donde recibieron tanto los motoristas como los paramédicos toda la preparación necesaria para brindar una atención de primera.
1: En Olanchito, ¿cuántos son los empleados contratados y capacitados?
0: Para este equipo van 3 motoristas y van 3 paramédicos.
1: Ok, gente nueva que ha entrado.
0: Gente nueva, gente sumamente capacitada. La intención es brindar, como te repito, un servicio de calidad a nuestra población.
1: Bueno, pues felicidades, Marquitos, con esas buenas respuestas. Indica que no ha llegado a pasear ahí, sino que a sudar la camiseta porque hay tanta necesidad. Después de Lloro, ¿qué sigue? ¿Habrá más oportunidades para el resto de los municipios?
0: Es correcto. Seguimos gestionando para los demás municipios. Siempre lo dijimos, Teca, no íbamos a llegar a esa gobernación a estar sentados. Íbamos a llegar, llegamos para gestionar, para trabajar con nuestro departamento. Y gracias a Dios y al presidente y a los ministros, pues las puertas se nos están abriendo y eso nos está permitiendo dar respuesta a nuestra, o respuesta oportuna, pues a las necesidades que existen en este departamento. Pues, y una de ellas es el tema de salud. Vos sabés que ahí había deficiencia en Olanchito también de equipo de ambulancias, y hoy pues vamos a tener un equipo ahí para darle una pronta respuesta a la población.
1: Ok, pero aclaremos, esa ambulancia es 911, no es del hospital, ¿verdad? O sea que el hospital a la hora de una emergencia, ellos tienen que seguir haciendo lo que están haciendo, y el 911 es para ir a recogerla, o esta ambulancia va a poder salir, ir a dejar personas a la Ceiba o a San Pedro.
0: Bueno, es para trabajar en equipo, ¿verdad? Es para brindar, como te repito, el servicio a la población y hagamos equipo, pues según las necesidades que existan dentro de los municipios, la ambulancia va a estar a disposición ahí de la población. Verdad, felicitar también a nuestro alcalde y presidente de la MON, Juan Carlos Molina, por esa extraordinaria labor que está desarrollando en el municipio, y no me cabe la menor duda, pues, que se va a hacer un buen trabajo en el tema de salud junto a él y nuestro presidente Azura.
1: Bueno, Marquitos, ¿y el trabajo de Walding, hermano?
0: Bueno, estamos trabajando con Walding, estamos gestionando por ahí, Teca, pronto vienen más noticias, ¿verdad?
1: Ah, muy bien. Bueno, nos vemos el viernes entonces, Marquitos, y buen trabajo. De eso se trata, ayudar a la gente y gestionar y pedir, pues, para la población.
0: Para eso estamos, Teca. Fuerte abrazo, saludos a la audiencia de este importante medio de comunicación. Bendiciones y un fuerte abrazo para todos los amigos que nos ven.
1: Gracias. El gobernador de Lloro oficializando que viene en camino a la ambulancia, él la trae para el Progreso y el viernes viene a dejarla de Olanchito.
2: Por eso decimos que Walding muy pronto va a dar una noticia bomba.
3: Para eso así lo dijo.
2: Ya lo acaba de confirmar el gobernador.
3: Para eso le pagan, para trabajar en bien del pueblo.
1: Correcto.
3: No es para ir a sentarse, para tirarse flores.
1: Así mero.
3: Y eso de agradecer aquí, agradecer al otro. No, si es que funciona de ellos, hombre.
1: Así mero.
3: Aquí no es porque... O sea, el presidente tiene su compromiso y él ha dicho, es más, la salud, usted sabe que muy pocos cambios ha tenido.
1: Sí.
3: La salud ha tenido muy pocos cambios. Entonces ahí está el reto de poder mejorar y ojalá que esta ambulancia no va a ser igual a como aquella que vino del gobierno anterior, que la trajeron ahí solo un ratito y para... Mire, ¿y sabe cuál es el problema? Mm. Llamar al 911... es un protocolo que la gente prefiere mejor buscar la manera de cómo traer a una persona que esté herida, que esté lesionada, que esté accidentada en un carro que trae de estos 911. Es que es un protocolo y empiezan a pedir un montón de cosas porque son gente que no están acá, no conocen la área, entonces tienen que preguntar un montón de direcciones. Entonces en ese tiempo la gente se les muere, pues.
1: Bueno, pues esa es la noticia del día dentro de las... porque hay otro también, esto del bulevar es otra bomba también, pero pues esta ha caído así como nuevecita, una ambulancia 0 kilómetros para el hospital de Olanchito.
2: Sí, con asistencia de Esquipula, San Jocón, a todo el ciudadano que lo necesite. Esto es lo bueno, de que hay ciudadanos que no pueden pagar una y aquí va a estar esta ambulancia nítida para cualquier emergencia.
3: Usted dice dejó el bulevar bomba, así que eso ya es una promesa de campaña, no puede ser bomba. O sea, el hecho está que ya están los fondos. ¿Y qué significa ahora?
2: Lo que pasa
3: la licitación.
2: Hay promesas de campaña.
1: Bueno, pero
2: que no,
1: ¿quién había aprobado? ¿Qué noticia había salido que el Congreso iba a aprobar ese pisto ayer?
3: Ay, que lo tenía calladito.
2: No, yo lo que digo es que hay promesas de campaña que nunca se cumplen. Se van los 4 años y nunca
3: se cumplen. No, pero esta tenía que cumplirse.
2: Y si ya están cumpliendo esto, no, tiene que alegrar a todos los
3: habitantes. Mire, esta del bulevar tenía que cumplirse sí o sí. O sea, bueno, la palabra es sí o sí. Aprobara o pidiera Milton Puerto, pidiera Tata los fondos o no los pidiera, tenía que hacerse sí o sí, de cualquier manera.
1: Sí, pero si no realizaban lo que pasó ayer,
3: no, pero
1: íbamos a estar en ese
3: trámite. Por eso estoy diciendo, es una promesa de campaña que tenía que hacerse sí o sí, Walter.
1: De acuerdo, pero por lo menos ya ayer,
3: no,
1: pero ya el pisto ya está, no, ya es se que, leyó, no, ya se
3: no
1: dijo.
3: Es que tampoco el pisto, a él le dice que le lo transfiera. Uh-huh. lo transfieran a la Secretaría de Finanzas.
1: Entonces, para usted no es buena noticia lo que pasó ayer, que los 20 millones para el Bolívar.
3: Yo no he dicho eso, Walter. Ajá. ¿Qué dije yo?
1: No, dijo usted que
3: esa, que no, es,
1: que no, esa no es bomba.
3: Que dijo. No es bomba porque es una noticia que ya todo el mundo sabe que es un compromiso de campaña. Es un compromiso de campaña. No estoy diciendo que no es buena noticia. Claro que es buena.
1: Pero que no es bomba.
3: No es bomba.
1: Bueno, yo sí la veo una
3: bomba. Bueno, usted lo ve así porque usted lo está viendo con otro tipo de... No se va, pero yo para no mí es bomba.
1: ¿Cómo pues?
3: No.
1: A mí por lo menos que ya digan ayer que van a dar 20 millones para ese bulevar.
3: Es que le vuelvo a repetir. Vuelvo a decirle. Ya
1: hubo una reunión de Congreso.
3: Le vuelvo a decir.
1: Y ya dijeron que van a dar mañana los 20 millones. Para mí esa es una buena noticia.
3: Le vuelvo a decir. Los iban a dar sea
1: bueno, pero a ver momento. En qué tiempo debería, pero ya sí se dio ayer y ayer dijeron que los 20 millones van, por lo menos a mí me alegra.
2: Yo considero que la bomba se desarrolla cuando pongan la primera piedra.
3: Y yo también estoy diciendo que, o sea, yo no me alegra.
1: Está diciendo que no es bomba.
3: No, bomba no es una noticia buena, pero así como bomba que diga, o sea, es que bomba. Para mí bomba es como que diga,
2: es que lo mire, que Mario quiere decir que no es una noticia novedosa.
3: No, porque ya día venimos hablando con eso, es una petición del pueblo y es una campaña de es una promesa de campaña del alcalde, pues.
1: Está bueno,
3: pues. O sea, que el pisto tenía que haber salido. Es más, hasta se tardaron. ¿Cuántos meses han pasado? 5 meses. Sí. Más bien el primer mes tenían que aprobar ese pisto.
1: Pero uno por lo menos tiene que alegrarse de la buena noticia.
3: Ah, pero ¿y
1: acaso? Que ayer dijeron que ya van bueno, a dar los 20 millones.
3: ¿Y acaso estoy,
1: vaya,
3: ¿y acaso
1: a mí me alegra eso?
3: Bueno, pues. Pero yo estoy diciendo lo contrario, Walter.
1: No, a mí, yo usted a saber qué sentimiento de alegría le causa. A mí me alegra a tal grado que
3: la a mí también me alegra, bomba. Pero no, pero es que usted exagera mucho noticia, para mí, ¿va?
2: ¿Saben qué bueno, noticia pues, yo quisiera escuchar del gobierno? Pues. Ahorita entiendo que se está pavimentando un tramo de 15 kilómetros.
3: ¿A dónde?
2: No, 8 kilómetros. Entre Jocón, Olanchito y Oro. 8 kilómetros. Otra, una noticia novedosa, bomba, para mi gusto particular también sería... Que se diga de que se acaban de aprobar 10 kilómetros más. ¿Qué? Y más bomba si me dicen que de Jocón buscando para San Marcos. Esta sería una tremenda noticia. Ya casi empalmado bueno, con Jocón. Gente,
3: volvemos a lo que hablábamos aquel día.
2: No, es que pero, esto no se ha hablado.
3: Que, no, sí lo estuvimos hablando. Aquí no
2: fue discusión que hasta Teca dijo. No, me refiero al gobierno.
3: Que yo estaba de emoción, pues.
2: No, es que los 8 kilómetros ya días están desde el diputado Felipe Ponce. Pero que anuncien 10 kilómetros más, esta sería una buena noticia.
3: Lo bueno es que no, que anunciaran todo el tramo desde Jocón hasta San Marcos. Esa es bomba, mira.
1: Pero es no, que no, no, hay, no, hay. No lo van a anunciar porque no hay condiciones.
3: ¿Quién dice que
1: por
3: no
1: por el momento no hay condiciones.
2: No, pero sí se habló
1: y de no que no le pueden pagar ni a los médicos.
3: Es más, es que esos proyectos no son con pisto del gobierno, Teca.
1: Bueno, por lo mismo, hay que gestionarlos.
2: No, pero sí
1: hay
2: se habló de que...
1: a nivel internacional.
2: Sí se habló de que la carretera central haría este
1: no,
2: gobierno.
1: No, la carretera la van a hacer, pero hay que esperar, pues. Entonces, ya estas cosas, ojalá que esto vaya caminando y que le paguen a los médicos. Vaya. Así como nosotros estamos alegres por este proyecto de pavimentación de los 20 millones, ojalá que también le paguen a los médicos, hombre, para que la gente no esté sufriendo, ¿verdad? Y entonces nos ponemos a pensar, si no le pueden pagar ni a esos médicos y nos ponemos a exigir proyectos grandes, vaya, gracias a Dios que por lo menos ayer ya dijeron, no, van los 20 millones. Que yo estoy más que seguro que esos 20 millones y me toca cambiarlos a mí porque le paguen a los médicos. Yo mejor prefiero que esos 20 millones se los den a los médicos y que no hagan ese bulevar.
3: Es que ahí son
1: porque la salud del pueblo está por encima por cualquier cosa.
3: Es que son partidas diferentes. La salud tiene sus partidas, ahí está, o sea, hay un presupuesto, Walter, para eso. Así como también en este caso la infraestructura, así tiene su presupuesto, educación tiene su presupuesto, entonces usted no puede quitarle a uno para darle a otro.
1: De acuerdo.
3: O sea, el pisto ahí está, que no les pagan es por otras cuestiones. Usted sabe que hay un proceso que está en investigación en el tema de salud, porque metieron mucha gente con algunas plazas que no ten, o sea, en otras palabras, no estaba el presupuesto para pagar.
2: Yo prefiero que trastoquen el presupuesto que hay para infraestructura, los millones que sea. Prefiero esto a que trastoquen el de salud y educación. Este es más prioridad.
3: Sí.
1: Bueno, pues terminemos de cerrar la noticia del día. Para el viernes llega una ambulancia nueva del 911 a Olanchito.
2: Entonces, ¿quién la gestionó al final? Marco Gámez.
1: Pues dije Marquitos que él se la pidió al presidente. Al final, quien la haya gestionado. Sí. Lo que queremos
3: es
1: que venga el equipo no, sí. Y ya va. porque como dije Mariño, al final para eso les pagan y estamos claro, conscientes no, de esto, eso.
3: ¿Verdad? O sea, los funcionarios pero públicos.
1: Sí reconocemos cuando hay funcionarios diligentes a incapaces.
2: Y es que si un funcionario está con la boca abierta, entonces no va a lograr nada. Si un, vale. si un funcionario se mueve, va a lograr cosas importantes para este departamento.
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2: Son las 4 de la tarde con 26 minutos.
4: 4:26 minutos.
1: Bueno, y vamos a terminar con esto del Boulevard, muchachos. Ayer en la sesión del Congreso leyeron eso. No sé si Carlitos lo mandó aquí o... ¿O dónde lo manejó?
2: Sobre lo de los 20 millones.
1: En la página de él fue que lo manejó.
3: Yo lo mandé a...
1: en la página de...
3: No, yo lo mandé al chat ahí del canal 23.
1: Mándelo ahí. Para que lo pongamos.
3: Cuando están leyendo ahí el...
1: Ajá.
2: Bueno, voy a buscar. Algo que me gusta de este Congreso, que cuando se pide, cuando se... Que levante la mano cada uno de los diputados para cosas buenas, no titubean mucho. Así
3: sí,
2: tiene
3: pero,
2: que ser.
3: Pero imagínense que ahorita aprobaron. Mire que ahorita aprobaron amnistía para dos meses de amnistía para que presenten su declaración sobre política limpia. O sea, no es posible que a estas alturas esté.
1: Y le dan chance al delincuente, de que al diputado que llegó con pisto del narcotráfico.
3: No.
1: Para que lo limpie, lo blanquee, lo legalice. O sea, si este el que va a hacer política, va a hacer política limpiamente, pues.
3: Sí.
1: ¿Para qué le dan ese amnistía? De hecho, es una mala pasada.
3: Ha repudiado mucha gente, ¿verdad? Claro, porque sí,
1: porque echa a ver mucha. Sea, como que se está apoyando la picardía.
3: O sea, en su momento no cumplieron, pues no cumplieron con el plazo y ampliaron a dos meses. Pero bueno, al final ellos son los mismos políticos, están ahí dentro.
1: Pero
3: del Congreso.
1: Si, imagínense, si usted es con pisto limpio que está trabajando, ¿por qué no va a poder cumplir?
2: Sí. Pero es que miren, en la política, solo con dinero limpio, ningún partido haría política.
3: Oiga,
2: tiene que haber dinero fraudulento.
3: Yo conozco un montón de ¿cómo se llama? De políticos algunos, ¿va? Que andan locos pidiendo facturas y no ponen publicidad, lo peor.
1: Sí, en todo el departamento
3: no,
1: andan
3: eso es
1: pidiendo
3: todo el país,
1: facturas.
3: Eso
1: sí.
3: Es en todo el país.
1: Políticos
3: no,
1: de todos los...
3: No solo en el departamento, en todo el país. Y de todos los partidos políticos.
1: Se roban el pisto y después quieren justificar e inventar proyectos. Aquí a una persona, en un municipio de aquí cercano... una persona les va a pedir una factura. Justifícame esto. Y yo, ¿por qué te voy a hacer factura? Le dije, es que el proyecto no lo trajiste. Le
3: sí.
1: Y de ahí para allá se enojaron. Escuchemos cuando se leía en el Congreso la buena noticia: los 20 millones de lempiras para la reconstrucción total con concreto hidráulico del Boulevard Eddy Acosta.
6: Dictamen. Los suscritos miembros de la comisión especial designada por la Junta Directiva de este Congreso Nacional para emitir dictamen en relación al proyecto de decreto de instruir a la Secretaría de Estado del Despacho de Finanzas, CEFIN, para que haga el traslado a la Secretaría de Infraestructura y Transporte, CID, correspondiente al año 2026 por la cantidad de 20 millones de lempiras destinada al mantenimiento vial por un tramo de 2 kilómetros del Boulevard Eddy Acosta, que es necesario contar con este tipo de servicios que son de vital importancia para ambos municipios, presentada a consideración del pleno por el honorable diputado Milton Jesús Puerto Ceguera, después de un análisis exhaustivo y cumplido el proceso dispuesto en la Constitución de la República y en la Ley Orgánica del Poder Legislativo, esta comisión de dictamen se pronuncia conforme a las consideraciones siguientes. Firman comisión especial Mario Alonso Pérez López, Rúmina y Hueso, Alejandra Vallecillo, Germán Osvaldo Estaminando, Adolfo Raquel Pineda, Lenín David Valeriano, Tania Gabriela Pinto, considerando, por tanto, decreta. Artículo número 1. Instruir a la Secretaría de Estado en el Despacho de Finanzas, CEFIN, para que incorporen el Presupuesto General de la República 2026 de la Secretaría de Infraestructura y Transporte, CID, correspondiente al año 2026, una partida presupuestaria por un monto de 20 millones de lempiras exactos, destinado al mantenimiento vial por un tramo de 2 kilómetros en el Boulevard Eddy Acosta, que está ubicado en la ciudad de Lanchito, departamento de Hidro. ¿Hay discusión al artículo número 1 en su primer debate?
7: Tiene la palabra el honorable diputado Milton de Jesús Puerto de Olanchito.
8: Muchas gracias, presidente, compañeros y compañeras diputados. Nos alegra el dictamen que la comisión ha vertido en vista de que Olanchito día a día viene solicitando al gobierno de la República la construcción de un bulevar nuevo en la calle hoy que se ha hecho la calle del Comercio, el bulevar Eddie Acosta, un compromiso del presidente Narri Afura, igualmente un compromiso del presidente del Congreso, un compromiso del presidente Lamón, Juan Carlos Molina, y también de los diputados de Lloro. En tal sentido, presentamos formal moción para que se dispense el primer y segundo debate y sea discutido en el tercer y único debate. Ruego la Cataría dar el trámite correspondiente a la moción.
6: Se pregunta a la Cámara si se toma en consideración la moción de dispensa de debate. Levantando la mano, compañeros, tomada en consideración. A discusión, suficientemente discutido, compañeros. A votación, levantando la mano. Queda aprobada la dispensa de debate, por ende se leerá en un único debate. A discusión al artículo número 1 en su único debate, suficientemente discutido. A votación, compañeros, levantando la mano. Queda aprobado el artículo número 1 en su único debate. Artículo número 2, el presente decreto entrará en vigencia a partir del día de su publicación en el diario oficial La Gaceta. A discusión al artículo número 2 en su único debate, suficientemente discutido. A votación, compañeros, levantando la mano. Queda aprobado el artículo número 2 en su único debate. Dado en la ciudad de Tegucigalpa, municipio del Distrito Central, en el Salón de Sesiones del Congreso Nacional a los dos días del mes de junio del año 2026, José Tomás Zambrano Molina, presidente, Carlos Roberto Ledesma, secretario, Francis Omar Cabrera, secretario.
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1: Son las 4 de la tarde con 38 minutos.
2: 4:38 minutos.
0: Bienvenido Carlos Roberto Núñez Castro.
3: Buenas tardes, gracias Walter, Mario, Omar, Auditorio de Actualidad Informativa.
4: ¿Le has dado la bienvenida? Parece que sí. No.
0: Bueno, estamos en pausa.
4: Al aire no.
0: Bueno, pues hay una noticia que me llama la atención que nos presenta el abogado Bardales. Dice que ya el Instituto de Conservación Forestal sabe quiénes son los que cazan los animalitos.
1: Es que los que cazan animales desconocen que hay cámaras en las zonas protegidas y estas cámaras han captado las caras de ellos. O sea que ya se sabe quiénes son. Con nombre y apellido lo pueden decir. Y esta denuncia o este dictamen ya está en las oficinas del Ministerio Público. O sea que no sorprendería que el Ministerio Público procediera contra Juan Pérez, el otro, por la caza ilegal de animales, ya que no hay permiso. Para esto de los permisos es un trámite engorroso, que en el país ahorita no hay permisos, así lo dice la ingeniera Suani Portillo, que es la titular del Instituto de Conservación Forestal, ICF, que funciona aquí en Olanchito, y que lamenta, ¿verdad?, de que haya gente que se dedique a esta actividad. La ingeniera Suani Portillo dirige la oficina del Instituto de Conservación Forestal y le consultamos. Hay gente que todos los sábados, los domingos sale a tirar venados. ¿Ustedes están dando permisos para esta actividad?
5: No, bueno, primeramente gracias por la oportunidad. En cuanto a los permisos de caza, ¿verdad? Nosotros no damos ninguna autorización. En lo que es el Valle de la Guan, no hemos dado ningún permiso. Y cualquier permiso que se dé para el aprovechamiento es un plan especial. Es un documento técnico legal que se da, ¿verdad? Pero se hace en base a estudios realizados en cuanto a lo que es la especie que se va a aprobar, ¿verdad? Para el aprovechamiento. En esta zona nosotros no hemos dado ningún tipo de autorización y la gente que está haciendo caza de lo mismo lo están haciendo de manera ilegal.
1: Sí, aquí en el país hay sectores que tienen cámaras instaladas en los centros donde se realiza esta cacería, aquí en Olanchito también.
5: Sí, tenemos varias trampas cámaras en las diferentes zonas, ¿verdad? Especialmente en las áreas protegidas. Y ya se ha captado en las mismas el rostro de las personas que andan haciendo cacería ilegal. Entonces, se ha hecho la denuncia respectiva ante la PGR y el Ministerio Público para que le den seguimiento a estas denuncias.
1: Sí. En cuanto a su estado de ánimo, ¿qué significa para usted revisar estas cámaras y ver esta actividad?
5: Bueno, nosotros, pues como ICF, existe lo que es el Departamento de Vida Silvestre. Entonces, es una responsabilidad de la institución, pues, instalar esta, ¿verdad? Precisamente la pasada semana se instaló una cámara en un sitio especial, de interés especial, ¿verdad? Con el mismo objetivo de ver, ¿verdad?, realmente cuáles las especies que tenemos en la zona. Y en las mismas cámaras también se puede captar, como le digo, las personas que andan haciendo cacería ilegal. Entonces es una responsabilidad del ICF, ¿verdad?, y mi persona, quien dirige, ¿verdad?, esta oficina, pues darle seguimiento a lo que son las denuncias.
1: ¿Queda en las manos del Ministerio Público las repercusiones con esta gente?
5: Sí, ellos son los agentes, pues, encargados en el país de establecer las sanciones y judicializar a las personas que cometen este delito ambiental.
0: Sí, pero yo. Bueno, pues esperemos de que ojalá se ponga mano y esta información llegue a la fiscalía. Y que proceda la fiscalía, porque si sabe quiénes son los que matan los venaditos, quiénes matan los conejos, quiénes andan matando, eso es lo que más matan.
1: Claro, también hay otro detalle. Aquí en la Laguna de Oxidación hay una persona que todo el mundo la mira casi todos los días sacando las tortugas de la Laguna de Oxidación para venderlas. Ya mandaron fotografías, videos y todo a la fiscalía, pero la fiscalía quiere como ser ellos, los que lo miren.
4: ¿Y por qué no van así facilito y lo van a callar todos los días en la calle?
1: Solo es que se vengan
0: de 9 a 11. Que se vayan a vigiar allá a la Laguna.
4: No es necesario, el muchacho anda todos los días ahí en el bulevar.
0: Lo ven. Ese muchacho ocupa esa venta para drogarse, lamentablemente. Él está perdido en un mundo de drogas.
4: Que no quieren hacer su trabajo diferente, ¿verdad? Porque facilito, pues.
1: Es que miren, la gente es tan malvada. En esta laguna, yo a veces iba, porque ahí tenía una propiedad, mi hermana. Iba a ver un espectáculo que creaba un lagarto ahí, cuando pasaba de punta a punta. Salió el lagartito, agarró el sol, solo que lo matara. Lo mataron solo por el placer de matarlo, porque en Olanchito aún no se come la carne de lagarto como en otras partes.
4: No, sí se come. Ahí en el barrio los Miriñaki eran bárbaros.
1: No, pero, yo sé que
4: pero no de aquí de la laguna, sino que del río.
1: No, yo sé que la carne de lagarto es sabrosa. Yo sé que sí, pero
0: ¿usted no le molesta que han matado el animal? No, vamos a ver.
4: No le molesta que se lo coma.
1: No, sí me molesta. Sí, que le hayan matado.
0: Sí, sino que perdió el espectáculo.
4: Mire, la carne. Sí, sí. La carne de...
0: ¿A eso usted lo perdió?
1: Sí, sí, sí me encantó.
0: Que perdí a ver el espectáculo donde iba ahí.
4: Sí, no. Es bonito, que... es bonito ver los animales.
1: Es ahí. Que ese animal no sé qué velocidad desarrolla, pero eso es bonito verlo.
4: Están prácticamente en un ambiente donde es su hábitat, pues.
1: Sí, ellos se ejercitan a X hora.
0: Bueno, hay que decir que la gente, y aquí hay que decirle a los radioescuchas, si usted compra de esas tortugas que anda vendiendo el cipote, esas tortugas se alimentan de pupú, de caca, de las lagunas de oxidación.
4: Una lavadita ya estuvo, quedan nuevas. Porque la gente las ocupa para tenerlas ahí en las pilas.
0: ¿Será?
4: Sí.
0: Ajá, pero esas tortuguitas chiquitas para hacerse grandes.
4: Ah, así que hay gente que las tiene. Pupú. Bueno, la limpian, la lavan bien y después le están echándole concentrado. Le compra un concentrado y lo pone ahí.
0: Ahí todos los años. Todos los años que esa tortuguita ha estado comiendo.
4: Y esa tortuguita.
0: Frijoles de segunda.
4: Todas las larvas de
3: San Cruz. Hay que desparasitarlas cuando las compre.
4: No, no, automáticamente.
3: Para un proceso ahí de desparasitación. No, ahí no, no correcto, hay que vitaminarlas porque ya van a tener un cambio de menú. Pues.
0: Que desarrollan bacterias.
4: No, pero que.
0: Gérmenes y
4: tampoco se alimentan de las heces, no, se alimentan de los pescaditos, hay pescado ahí.
3: Y teca está.
0: Y los pescados que comen.
4: Ah, bueno, ya otra
3: y
4: cosa.
3: Y teca está de místico y le encanta comer gallinas ahí en los montes y hay gallinas cuando andan allá afuera.
1: Sí, o loco.
0: Pero bueno, quizás tenga razón, va, tenga razón. Pero yo por lo menos.
3: Y son más ricas esas gallinas.
0: Pero vos que no ven.
3: Ahí está, por eso le digo, baby.
0: Quizás usted no, ahorita. Ahí, por lo menos yo no me puedo comer una Espérenme. Tortuga. Que sé que toda su vida ha comido caca en esas lagunas de oxidación. Y yo veo cuando aquel cipote las anda ahí, que hasta me da compasión ver los animalitos cómo mueren lentamente cuando el cipote está como loco con esas cosas, que la cabeza para abajo y un montón de cosas.
4: Utiliza otras palabras, no sé, diga ese, sí, diga
0: ¿cómo este evento.
1: Y yo les pregunto a ustedes les molesta o les satisface el hecho de que aquí se ponen de acuerdo el domingo, 6-7 cazadores van y el venado está escaso. No hayan venado, pero llevan 7 perros y solo traen 5.
0: No, es bueno que se los coman, porque así como los animales se comen ahora... Sí. ¿Cómo? A los perros porque ya no tienen que comer los animales que cazan. Ya habíamos hablado sobre ese tema.
1: Como ¿verdad? los jaguares no encuentran comida, entonces se alimentan con estos perritos.
0: Así es. Y bueno, quizás sea muy fuerte, pero los que andan cazando, ojalá se coma uno de ustedes de repente. Para y que
1: vale 4,000-8,000 lempiras un perro sabueso.
0: Sí, porque que le pegue un susto de repente o que no se lo coma, con que le arranque una mano a uno de los cazadores ahí para que ya... Ya dejen de estar jodiendo los animales, hombre.
1: Lo que pasa
0: si no tienen que estarse pulseando, si no pongan unas botellas, miren, y tú un pie, pégale a eso, hombre. Los animales también merecen vivir en hábitat, vivir en su mundo.
1: Una fiera va a atacar a los humanos cuando se sienta acorralada, pero por naturaleza las fieras le tienen miedo al ser humano.
0: Bueno, pues esperemos que se le pare bola y que se escuche. Si hay videos, pues que pongan los videos de quiénes son los cazadores para que ya proceda a hacer
1: eso. No es que si hay videos, es que los videos ya están en la fiscalía.
0: ¿Y los fiscales por qué no quieren proceder
1: entonces? Bueno, van a actuar en el momento oportuno.
3: Es difícil, ¿verdad?
1: O no actúan nunca.
3: Sí, es difícil porque la PGR también tiene hay un departamento ambiental ahí que también hacen estos trabajos de monitoreo y vigilancia, ¿verdad?
0: No, aquí más pasa porque ya los que... Ya se sabe en las aldeas quiénes son los que cazan. Aquí en Olanchito ya se sabe quiénes son los que cazan. Ya dejen de estar jodiendo, hombre. Ya estuvo, ya pasó. Pónganse en veda. Ya, superen eso, hombre. Eso de estar cazando como que son salvajes. No, hombre, mejor vayan al súper a comprarse un chancho, una papada ahí. Pero los animales también merecen vida. Mire que yo me encuentro unos hipotes apedreando unas palomas allá... Pucha, eso sí me pone la llave en estar jodiendo los animales, hombre. Si yo los alimento, si quieres, mejor te traigo un pollolandia. ¿Qué le vas a comer una frijolera? ¿Qué le vas a comer a una turca?
1: Y hay un dato más triste. A veces andan muchos venados. El cazador no se anda fijando si es hembra o macho. Porque si mata a un macho y hay bastantes, por lo menos el macho... Ahora, matar a una hembra, esto sí es terrible. Porque
3: no, estos matan lo que hayan por delante.
1: Sí, lo que hayan por delante. Matar ya a la hembra estar, es un matelito todavía.
3: Ya puede estar corrida, puede estar como esté. Ellos, desde que ven un animalito de esos, su misión es exterminarlo, desaparecerlo. Pues, y groseros. Con esto están arrasando con toda esta fauna.
0: Son groseros. Sí. Y se llenan la boca así. Vamos a cazar, ¿no? Mira, tengo unos perros galgos, que vieras, qué buenos perros. Y pero, mira, pero, me compré un rifle y que no sé qué. Bueno, verdad, y el rifle que tenía usted, ¿ya lo decís o todavía lo tiene?
1: No, y lo tengo.
0: ¿Y para qué lo tiene el rifle?
3: Para cazar.
1: No.
0: ¿Pero no es para cazar?
1: No, hombre. Y me lo han quitado prestado para matar conejos y no lo presto.
0: Ah, está bueno.
1: No, y me pero perro galgo, dijiste.
0: Sí, es oreja galga.
1: No, esos son sabuesos, no galgos.
0: Ah, ¿y el galgo cuál es?
1: Nah, ese
0: es
3: una.
0: Son groseros, sí. Hombre. Mira, y se llenan la boca así. Vamos a cazar, ¿no? Mira, tengo unos perros galgos. Que vieras, qué buenos perros. Y pero, mira, pero, me compré un rifle y que no sé qué. Bueno, verdad, y el rifle que tenía usted, ¿ya lo decís o todavía lo tiene?
1: No, y lo tengo.
0: ¿Y para qué lo tiene el rifle?
3: Para cazar.
1: No.
0: ¿Pero no es para cazar?
1: No.

0: es que estos, cuando desarrollan velocidad, la mayoría de los perros no pueden latir. Solo los sabuesos tienen esa particularidad de correr y latir. Entonces el cazador se ubica. ¿Por dónde va latiendo el perro?
1: Pero cuando uno de nosotros, de estos cazadores, se va a países con otro tipo de cultura, ¿por qué no van a cazar allá? ¿Por qué no? Que los venados ahí en ciertos sectores en los Estados Unidos andan como que por ahí.
0: No, siempre los cazan. Iguanos y todo. Mm. Sí, sí. Sí, sí, es
1: que pero ya no les aplican la ley severa.
0: No, es que saben hacerlo, saben esconderse.
2: ¿A dónde?
0: En Estados Unidos.
2: Ah, lo que pasa es que ya hay temporadas para caza.
0: También hay permisos especiales.
2: Hay temporadas, o sea, y si usted va a cazar en una fecha que no esté autorizada, ¿no?, por el gobierno, dice que allá es como que haya matado a una persona. Sí. Va preso.
0: Y es prohibido también cazar hembras.
3: Las dos razas de perros que mencionaron son para caza. Los galgos y los...
1: Entonces
3: los
1: no ando perdido.
3: No.
0: Oiga. No, pero que yo sepa, solo el sabueso tiene capacidad para latir.
2: Sí, es que el galgo es que es un perro así alto, flaco, pero su caja torácica es más amplia, pues tiene mayor resistencia. Y por eso es que es verdad, es que ese perro corre y él todavía tiene aire para seguir ladrando.
1: Usted dijo, pero por eso los perros galgos existen en países donde es regulada la caza.
2: Sí.
1: Pero acá lo que es un exterminio. Uh-huh. Aquí, próximamente, o ya, ver un venadito. ¿Cuánto hace, abogado Cano, que usted no ve un venadito en vida animal, salvaje?
3: No, es que...
1: Yo nunca lo he visto
0: no, tampoco. Yo me encontraba con ellos casi todos los días.
1: ¿A dónde?
0: En mi aldea.
1: Ajá,
0: pero en los años de la quema.
1: Yo he pasado mi vida, yo nunca he visto
0: hablando un venado hace más de 4 décadas
1: en vida salvaje.
0: Fíjate que antes había tantos animales. Ahí en La Gloria, un amigo mío capturó una venadita pequeña y la llevó para su casa. Se desarrolló la venadita, ahí llegaban los venados. Ahí parió la venadita varias veces. Pero todos estos venados que llegaban, los vigiaban los cazadores, los mataban. Ya después no volvieron los venados, se murió la venadita, se terminó la diversión.
3: Sí. Bueno, entonces, yo venado solo los que miraban de Ñangua.
1: ¿En La Mora?
3: Y en La Mora, eso fue la última vez.
1: Y los de Nilia, hay unos buenos los de Nilia. ¿Y los de Nilia por qué no van a casarlos? Porque saben, ¿va?
2: Sí.
1: No, saben que ahí vas a tener problemas.
3: Creo que ya no hay nada.
1: Sí, sí, hay unos.
3: Ahí no les quitaron los a don, ¿cómo se llama el señor ahí de San José?
0: No, sí hay.
1: Los amos.
0: No, es que...
2: ¿Le quitaron a don Jacobo?
0: Sí, no, es que Nilia reúne los requisitos para tener estos animales.
3: Sí, ¿te acuerdas que Ñango también tenía?
0: Sí. Aquí tenía también Tomasito Ponce.
3: Sí.
1: Sí, Tomasito tenía.
0: Hasta la vez hay aquí tepejuintes y venados.
3: Sí, pero tepejuintes usted le encuentra un montón de lugares.
0: No creo.
1: Pero también claro, tener animales en cautiverio es un sufrimiento. Ellos merecen ser felices, merecen vivir su vida normal.
0: Bueno, si le vas a dar comida, si lo vas a cuidar, es peor que lo maten.
1: Pero hay que tener un área grande, así
0: sí,
1: como...
0: Sí, pero claro.
1: Que ellos, pero ahí estar encapsulados.
3: La tortuguita, aquel día que hubo un incendio acá en Pacura, solo quedó la cascarón.
1: Qué barbaridad, imagínese el sufrimiento de esa pobre tortuguita.
0: Y la gente se encariña con los animales, porque yo fui donde don Jacobo cuando le llevaron todos los animales y la cara de este hombre era todo un poema.
3: Entonces, ¿usted no se come un jamo, Walter Noel? ¿En coco? ¿Ni come la carnita de
1: venado? No, jamo en coco sí, yo soy... No, carnita de venado...
0: No, mire, yo la jamo en coco ya...
1: Una vez en mi vida.
0: Ya he entrado...
1: No, si ya cuando el de mal está muerto, pues
0: sí,
1: toca
0: ponerle. Sí me lo como, pero...
1: En vez de que se echa a perder, que se lo comen los hombres, mejor hay que darle para abajo.
2: Pues. Hay que ponerle mano ya.
1: Sí, ya muerto, pues. Mire, yo... Soy tan cobarde que yo no puedo ver que mate un animal, ya sea de cualquiera enfrente mío. Sí. Le digo, matalo. Y no, es más, cuando compro gallinas, le digo, no, yo te compro las gallinas, pero ya tráemelas, es más, hasta tasajeadas.
2: Tienes que tenerla agarrada así, está la... Es como la hacen, que la agarran del pez.
0: ¿Cuándo usted va a hacer?
2: La agarran del pez, cuidado, y empiezan a remolinearla así.
1: Ni lo quiera Dios, hombre.
0: Pero Walter era titular ahí en la feria de pescuzar el pato.
1: No, yo siempre me opuse a eso.
3: No, pues papá, sí,
1: no, es odioso eso. Sufrimientos brutales.
0: Y usted sabe, otras cosas. ¿Y usted sabe por qué prefieren el pato?
1: Y porque es más dura la cabeza.
0: Sí, cuesta. Y a ellos les gusta
1: ver. A esos que descabezan el pato, me gustaría que los pusieran de los huevos ahí y los alaran cuando pasen los caballos a ver lo que van a sentir ellos. Lo mismo van a sentir.
0: Un gallo, un solo pescozón y ya está muerto. El pato hay que darle duro.
2: ¿A qué?
0: Al pato.
2: Pues sí, pero ¿cómo lo hacen para matarlo también?
0: No, es que
2: usted ha matado patos,
0: no. Yo lo que sí casé muchas veces fue...

0: fueron animales como tepescuintes, cuscucutestos y casas.
1: Líder, ¿por qué le quitaron el criadero a don Jacobo en de San José?
0: No, no reunía las condiciones.
2: Conteste,
0: según
2: don Jacobo.
0: Según el instituto.
1: Conteste, don Jacobo.
2: Bueno.
1: Contésteme.
2: Vaya, don Jacobo.
0: Bueno, yo quiero decirles que a mí me dijeron que yo no reunía las condiciones para la cría de estos animalitos y por eso me los quitaron.
3: Pero fíjate que yo fui varias veces y los animales tenían su comida.
0: Sí, no, ahí estaban bien. No, es que no se trata de no se trata de si tienen o no comida. El Instituto de Conservación Forestal tiene sus políticas.
3: No, esa política funciona solo con la gente humilde.
0: Claro.
1: Y que la gente lo han de ver comido.
3: Con la gente pudiente no pasa lo mismo.
0: Al rico no lo molesta.
3: Aquí puede ver, hay gente que tiene criaderos de jamo y criaderos de otras especies. A ver si los van a quitar.
1: Totalmente.
3: Con gente pudiente, gente que tiene pisto. Ahora, con el humilde, ahí hacen lo que quieran.
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0: Son las 4 de la tarde con 55 minutos.
4: 4:55 minutos.
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0: Son las 4 de la tarde con 59
4: minutos. 4:59
0: minutos.
1: Sigue la huelga del Colegio Médico en Olanchito. ¿Cuáles son las repercusiones, abogado Cano?
3: Bueno, exactamente, sigue la huelga y hemos entrevistado al director, el doctor Freddy Castillo. ¿De qué manera impacta o cómo hacen ellos para tratar de atender a la población? Pues lo confirma, solo atenciones en emergencia y también llegar a un acuerdo, que lo que hablábamos ayer, sobre el hecho de darle la receta a los pacientes que tienen citas para que reclamen sus medicamentos y que no se vayan a descompensar. Además, se están perdiendo entre 30 y 40 citas diarias por esta huelga y entre 6 y 8 cirugías programadas y también otro número de cirugías en ginecología a la semana.
2: ¿Y cómo van a hacer lo que hablábamos ayer acá?
3: Bueno, le
2: para organizar todas esas cirugías que se están perdiendo.
3: Le preguntamos cómo van a hacer para que esa mora pues no sea tan amplia y manifestaron que los médicos después ellos se ponen de acuerdo, ayudan para ir saliendo con los pacientes. Ahora, en cirugía sí es complicado porque solo hay un médico cirujano. En los demás no, porque de repente vaya, si el ejemplo que yo le ponía ayer, que si hay un médico que va a atender 10 pacientes al día, puede atender 12 de los que vienen a los pueden ir
2: metiendo. Y ahí es más fácil.
3: Entonces, así lo van haciendo.
2: La cirugía que es más compleja.
3: La cirugía sí, por el tema de...
2: De la falta de recursos.
3: De recursos, que solo hay un médico.
0: Que el que se va a operar esta semana, que espere cuánto.
3: Bueno, ahí la van a reprogramar. Hasta que los médicos vengan, entonces ellos van a poder decir, bueno, los podemos reprogramar para tal fecha. La cita sí es más fácil, como le digo. Ahora, el ejemplo que también ayer les daba a conocer, que si un médico tiene 30 pacientes al día, puede atender 31 o 32 para ir saliendo.
2: Ese era un dato que de repente nosotros desconocíamos.
3: Pero yo, ¿cuál?
2: ¿Cuántos médicos habían para la cirugía? Si usted me dice que solo hay uno, entonces es más grande el problema.
0: Sí.
2: Porque no se puede trastocar porque hay un solo. Pues.
3: Correcto, un médico. Bueno, pero escuchemos al doctor Freddy Castillo.
5: Sí, buenos días, Mario. Sí, efectivamente, el Colegio Médico está en asamblea informativa, por lo cual algunos servicios se han dejado de dar, pero decirle a la población que la emergencia, sí, estamos dando la emergencia 24/7, la emergencia no se para, incluso hemos hablado con la Junta Directiva del Colegio Médico de acá de Olanchito y hemos llegado a un acuerdo de que los medicamentos a los pacientes de enfermedad crónica sí se les puede dar, porque si no se van a convertir en una emergencia. Porque imagínate tú, Carlos, que un paciente que lleva medicamento por 4 meses y hoy se le acaba y hoy no le damos un medicamento, mañana hay que esperarle una emergencia. Y es un paciente, ya se convierte en un paciente de emergencia. Entonces aumentamos más el por sí aglomeramiento que tenemos de pacientes, que estamos colapsados de pacientes, vamos a colapsar aún más. Entonces tomamos bien y ellos muy anuente aceptaron de ayudarnos de esa parte de extenderle los medicamentos a los pacientes con enfermedades crónicas, llámese diabetes, hipertensión, asma, cosas así.
3: Sí. Doctor, ¿cuántas consultas generales se están dejando de atender y cuántas cirugías ya reprogramadas al día se dejan de atender por esta situación?
5: En la semana, por lo menos, cirugías programadas son de 6 a 8 cirugías de la parte ginecológica, igual viene siendo de 8 a 10 pacientes. Con las citas de los especialistas, es la parte más delicada, o decirlo así, porque están muy prolongadas las citas con los especialistas. Entonces, estamos dejando de ver por lo menos 30 a 40 pacientes en el día de que un especialista no lo atienda.
3: Sí. ¿La emergencia con qué médicos está atendiendo? ¿Y las demás salas, en este caso, donde están los pacientes que están en recuperación?
5: No, eso se le está dando toda la cobertura. Tenemos las 4 especialidades, como ser medicina interna, pediatría, ginecología y cirugía, que se le está dando a la emergencia, se le está atendiendo. Incluso contamos con ortopedia también, que tiene su guardia, y la emergencia sí se están atendiendo. Los pacientes que están ingresados, Mario, igual se le da su atención, sí, como que fuera un día normal. Está el médico general atendiéndolo, el especialista pasa su visita en la mañana, o sea que eso no se dejan de atender.
3: O sea, y esta mora que usted nos mencionó, tanto en cirugías como también de citas, ¿cómo las van a reprogramar o de qué manera para salir con esa mora que se va a ir acumulando?
5: Sí, generalmente siempre hay un compromiso y muy anuente de nuestros especialistas que después nos ayudan a retribuir estas consultas y estas cirugías que se están perdiendo. Pero aún así, Mario, nosotros tenemos dificultad con cirugía porque solo contamos con cirujanos. Ese siempre va a ser nuestro talón de Aquiles, pero ya estamos en eso, ya tenemos la estructura para contratar un cirujano con las dos con dos plazas. Ese lo tenemos y esperamos que muy pronto alguien aparezca, algún cirujano que tenga la intención de venirse a Olanchito.
6: Siempre molesta a algún sector de la población que le cancelan sus citas. ¿Qué mensaje le damos ante esta situación que de repente no está en sus manos?
5: Sí, decirle a la población general que lo que más nosotros como autoridades deseamos es que el Colegio Médico y la Secretaría llegue a un acuerdo lo más antes posible, porque nosotros sabemos la situación que estamos viviendo, sabemos la situación de nuestros pacientes y créeme, Cano, que nuestra intención es mejorar la atención y no lo contrario.
7: Ya regresamos en Actualidad Informativa Olanchito. 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
1: Son las 5 de la tarde con 14 minutos.
2: 5, 14 minutos.
3: Bueno, el momento del Cricol para hacer su maratón, pues ya están preparándose, ya saben, en el departamento de Colón. Así lo dice el periodista Olvido Dalis Velázquez en la siguiente nota.
4: Muchos voluntarios se unen a esta causa. Estamos a pocos días para la maratón de Cricol y Sabá siempre ha respondido a esta actividad. Ya se están dando los últimos detalles de esta maratón aquí en Sabá.
5: Ya como equipo nosotros pues ya estamos listos, ¿verdad?, para este día que vamos a realizar la maratón. Ya hemos tenido previamente reuniones con todo el equipo. Ya algunos miembros del equipo se han desplazado a diferentes centros comerciales para hacer entrega de las solicitudes y así esperando una buena respuesta de ellos.
4: ¿Pero van a tener algunas reuniones?
5: Sí, antes de tener, ¿verdad?, ya la maratón, vamos a tener otras reuniones para ultimar detalles.
4: Sí, este año cuenta con el apoyo de muchas organizaciones aquí en Sabá, la municipalidad.
5: Sí, este año estamos contando, ¿verdad?, con el apoyo del alcalde municipal, que él también forma parte del equipo, que es su coordinador, agradeciendo, ¿verdad?, por esa ayuda, que sabemos que también estamos teniendo la ayuda de parte también de la municipalidad y también pues el aporte que ellos hacen como corporación municipal. También tenemos otras personas que se han involucrado también al equipo en este año, también el director municipal, que ha tenido a bien, ¿verdad?, ayudarnos con la entrega de botellones en los centros educativos.
4: Este año la niña símbolo es de Sabá.
5: Sí, es de Sabá, ¿verdad? Tenemos una gran responsabilidad, un compromiso nosotros como equipo, como municipio, para apoyar, porque ya sabemos que tomaron en cuenta a la niña de Sabá, que es la niña símbolo para este año.
4: Ya solo faltan 17 días.
5: Estamos a pocos días, ¿verdad?, para culminar esta maratón, ¿verdad?, el 20 de junio. El sábado es la maratón en la Casa de la Cultura, aprovechando para invitar a todas las personas que puedan llegar ese día, ¿verdad?, y dar su aporte. También van a haber caravanas de amor que van a andar. Siempre pedimos el apoyo a los estudiantes del 4 de septiembre y personas que llegan para que estar con los botellones de casa en casa y también en los puentes. También las personas pueden llegar a la Casa de la Cultura para hacer su aporte.
4: Siempre Sabá ha respondido.
5: Siempre ha respondido, siempre hemos estado en los primeros lugares, ¿verdad? El año pasado nosotros estuvimos en el segundo lugar a nivel departamental. Tuvimos un gran aporte del municipio de Sabá.
4: ¿Cuántos voluntarios hay en Sabá?
5: Ahorita el equipo, habemos más de 15 personas que estamos colaborando en este año. También aprovecho para aquellas personas que tienen un talento artístico, Olver, para que puedan llegar, ¿verdad?, ahí a la Casa de la Cultura, para que ellos puedan colaborar. Si ellos no pueden colaborar económicamente, también pueden dar su aporte, ¿verdad?, si pueden cantar, bailar o cualquier talento que ellos tengan.
4: Con el aporte de cada uno de los pobladores, siempre ayudando al Centro de Rehabilitación de Colón Cricol aquí en Sabá, siempre ha sido uno de los municipios que más ha respondido. Para Más Televisión, Olver Velázquez.
0: Cinco de la tarde con 15 minutos en actualidad informativa.
2: 5 de la tarde, 15 minutos.
0: Hoy, como todos los miércoles, el capítulo...
6: Emprendedores.
0: ¿Cómo se llama el capítulo?
3: Capítulo Emprendedores.
0: Sí. Realiza su reunión semanal de fraternidad. Siempre viene un testimonio a contar cómo era su vida antes, cómo conoció a Dios y ahora qué persona es. Ahí estuvo el abogado Bardales. Nos trae esta historia de cómo Dios sí puede cambiar la vida de las personas.
7: Ver cómo tantos hombres se han abocado a este hermoso capítulo y la verdad que nos hemos sentido de maravilla, ¿verdad?, haber podido venir a compartir las cosas que maravillosas que Dios ha hecho en nuestras vidas.
1: Contémosle a la opinión pública vivencias, milagros que Dios ha hecho en su vida.
7: Fraterno, usted pudo escuchar, ¿verdad?, dónde mi vida se encontraba. Hay muchos que dicen, ¿verdad?, que aquí esta organización se llega de pie, otros llegan de rodillas y pude escuchar yo en realidad que llegué, como decimos popularmente, de arrastre, ¿verdad?, cuando mi vida ya no tenía ningún sentido, cuando me encontré derrotado, despreciado por la sociedad, despreciado por mi familia, enfermo, sin esperanza siquiera, de seguir viviendo, consciente que mi vida se había terminado. Ahí me encontraba yo cuando Dios mandó dos hombres, digo yo que dos ángeles, a través de esta organización, en un evento estratégico, a darme un mensaje, a compartir un testimonio de que Dios podía cambiar la situación de mi vida, por muy difícil que fuera. Creímos ese día en que Dios podía hacer eso en nuestras vidas, y a partir de ese momento, fraterno, que hemos asistido a esta maravillosa organización, créame de que estábamos conscientes ya de que la vida había terminado, y a partir de ese momento Dios ha marcado un antes y un después en nuestras vidas. Después de que ya estaba destruido, enfermo, Dios ha sanado nuestro cuerpo, nuestros órganos, Dios ha restaurado eso, Dios ha restaurado mi vida, Dios ha devuelto el amor de mis hijos, Dios me ha regalado una nueva esposa, un nuevo bebé. Puedo decirle que Dios me dio la oportunidad de hoy sí poder ser un padre para mis hijos. Mis hijos hoy saben que tienen un padre. Hoy mi esposa tiene un hombre que la cuida, que la respeta. Después de estar mendigando por las calles, hoy Dios nos ha regalado una hermosa empresa que administrar, un precioso taller de ebanistería, donde hoy contamos con varios muchachos que nos bendicen con su trabajo en esa empresa que Dios nos ha dado a administrar. Hemos sido presidente de nuestro capítulo Lloro. Actualmente y el año anterior estamos, Dios nos tiene para su honra y para su gloria, como su director zonal de la zona Juan 3, trabajando, ¿verdad?, en ese lugar, llevando ese mensaje, formando capítulos, ¿verdad?, buscando esas almas que necesitan conocer de Dios. Hoy hemos entendido este propósito de Dios en nuestras vidas, ¿verdad?, y hemos entendido lo que su palabra dice, se ha cumplido, ¿verdad?, de que de lo más vil y menospreciado sacará Dios al hombre, ¿verdad?, para poder servirle. Estamos en este servicio, hemos compartido nuestro testimonio en muchos lugares para su honra y para su gloria.
1: ¿Qué sería de la vida de Marco Tulio Hernández de no haber llegado a Fraternidad?
7: Después de haber llegado a la Fraternidad, en realidad, fraternos, que ha sido un cambio, de un giro de 180 grados. Como les digo, era un mendigo que caminaba en las calles, derrotado, despreciado, enfermo, y hoy Dios nos tiene aquí, ¿verdad?, a su servicio, como les repito, como un padre, como un esposo, como una mejor persona ante la sociedad, sobre todo consciente, ¿verdad?, que sin Dios nada somos, siempre con nuestro amor, dispuestos a servirle donde Él nos llame. Y hemos entendido esto, que primero es Él y lo demás vendrá por añadidura.
0: De la tarde, 19 minutos.
2: 5:19.
0: A esta hora, gracias a todos, ya están cenando. Todavía no, yo cuando iba donde mi abuela cenaba a esta hora.
6: Bueno, ya en la comunidad ya están cenando, ya están listos, porque a las 6 la gente se acuesta.
3: Algunos que ya cenaron más bien.
6: Sí, a veces a las 4.
0: En la montaña, sí. Sobre todo.
6: La gente ya temprano a acostarse porque van a levantarse.
0: Y empieza a bajar la temperatura.
6: Lo único que en este momento no, la gente no está sembrando ahorita porque no llueve.
0: No llueve, pero ya viene la lluvia.
6: Primero Dios.
0: Ya viene la lluvia. Bueno, saludos a mi madrina chica. Madrina, bendiga madrina. Bendiciones. ¿Cómo está mi madrina?
8: Yo digo que bien, gracias a Dios, solo con mucha calor.
0: Aquí la tengo al aire con lo fantástico, radio.
8: Exacto, yo no me los pierdo. Saludos para todos ahí. Fíjese, ahí yo tengo una preocupación muy grande.
0: No, eso me preocupa, que se preocupe usted. Porque sí, nos preocupamos todos, quedamos preocupados.
8: Óigame, por lo que le voy a plantear, el día del incendio ahí por el Palón, yo me crucé ahí al día siguiente y miré que era el árbol, estaba echando humo del centro de ahí, del tronco.
0: Ay, es peligroso ahí.
8: Y le di 11 para que viniera a salvar el arbolito. ¿Verdad? Pues yo, como tenía un viaje fuera de Olanchito, me fui. Pues no sé si lo hicieron.
0: Ah, pues vamos a pasar ahí para platicarle mañana, madrina. Me alegro que tenga ese amor a la naturaleza usted.
8: Lo que quiero yo pedirle a usted, que ese programa es bien escuchado, que hagamos una campaña, salvemos el Palón. Porque he visto por la red que lo quieren cortar, y eso es un crimen, no un asesinato.
0: Sí, es que ¿verdad? Parece que hay unas partes que están huecas y se pueden quebrar, porque ese árbol recuerde que es quebrajoso. Pero no sé, se me ocurre decirle eso, pero hay que averiguar, hay que buscar un dictamen técnico de su paisano, el hijo del hermano de Tinito, a ver qué dice, como medio ambiente.
8: Ah, del ambiente. Sí, ah, y siempre está Arturo Núñez.
0: Sí, usted tiene la llave ahí más bien, hombre.
8: No, pero es que es un medio bien escuchado.
0: Bueno, vamos a preguntarle, madrina, con gusto le hacemos esa misión.
8: Hay que hacer esa campaña, salvemos el palón.
0: Me saluda mi padrino.
8: Con gusto, ahijado, cuídese, mi cariño ahí para todos los fantásticos.
0: Gracias, madrina, mi madrina quería. No me equivoqué yo, elegir una madrina, nada más que no me da nada, ya días no me da nada, Carlitos.
3: Está dura.
0: Y es responsabilidad. Bueno, hablemos de nosotros los periodistas, ya que próximamente se va a hacer una reunión para reestructurar o organizar el capítulo de comunicadores de Olanchito y darnos cuenta de que solo así podemos lograr cositas.
3: Asimismo, en la organización pueden venir mejores cosas para cada uno de los que hacemos prensa, y la ACOS tiene apertura para camarógrafos, para editores, locutores, operadores, ahí cabemos todos, esa es una de las ventajas. Entonces ahorita se está trabajando a nivel nacional y acá pues en Olanchito sería uno de los próximos capítulos que se estaría abriendo, porque ya hubo acá un capítulo, solamente que como falleció el presidente de la asociación, luego habían algunos comunicadores en Tegucigalpa que se la querían robar, entonces todo este proceso demoró volver otra vez a legalizarse y a quedar con su personalidad jurídica intacta como estaba. Aquí anduvo el presidente Steven Bush, lo escuchamos aquí en Actualidad Informativa.
9: Sí, Olanchito es un lugar que cultural me ha gustado siempre visitar por este municipio, este lugar tan acaluroso, ¿verdad? Y tenemos pues, acabamos de terminar una reunión con su persona, con otros periodistas de esta zona, socializando lo que es la Asociación de Comunicadores Sociales de Honduras. Una asociación que tenemos pues ya nació hace un par de años con el fin de poder agremiar a todas aquellas personas que hacen prensa de forma directa o indirectamente, con la finalidad de poder pues brindarles un espacio y brindarles la oportunidad de capacitarse, de tener pues asesoría legal y sobre todo tener familia de prensa a nivel de Honduras.
10: ¿Cuál es el principal incentivo por el cual yo me debo de asociar a ACOS?
9: Bueno, en primer lugar, somos una asociación con nuestra propia personalidad jurídica ya inscrita a nivel nacional. Le otorgamos un carnet, ¿verdad?, donde usted con ese carnet tiene acceso a cualquier evento público o privado de carácter noticioso a nivel nacional. Tenemos también las capacitaciones, que recientemente tuvimos una capacitación en Islas de la Bahía con expositores de España, de Ecuador, de Costa Rica y de nuestro país Honduras. También pues tenemos asesoría legal. Sabemos que muchos periodistas están expuestos, ¿verdad?, a ser querellados, a ser demandados por andar ejerciendo su profesión. Entonces la asociación tiene respaldo jurídico y para que cualquier periodista que esté en esa situación podamos respaldarlo de esa manera.
10: Nos hablaba, Steve, de una gestión que se está haciendo, posiblemente ya contar con un seguro, contar con acceso también a créditos a través de diferentes instituciones de Estado.
9: Todos los gremios, ¿verdad?, tienen beneficios, ¿verdad?, de gubernamentales. En este caso, yo creo que somos más, y no quiero que se me resientan los periodistas graduados, que mi respeto para ustedes, ¿verdad?, pero creo que a nivel nacional son más los periodistas que ejercen por vocación esta profesión. Nosotros queremos pues tener también acceso a cotizar el seguro social, que podamos tener ese beneficio, también a préstamos blandos, ¿verdad?, a través de Banprovi para poder hacer un negocio, a construir una casa y entre otros beneficios que da pues ser parte de un gremio. Entonces estamos ya por presentar un proyecto de ley en el Congreso Nacional donde puedan pues tomarnos en cuenta también como la Asociación de Prensa, la Asociación de Comunicadores Sociales a nivel nacional, y también ser respaldados por eso.
10: Bueno, ya pues es fácil, los ingresos, ¿cuáles son los requisitos y quiénes caben aquí?
9: Aquí, mire, la ventaja que tiene ACOS es que usted puede afiliar también a su camarógrafo, porque, Carlos, usted anda en la calle haciendo prensa, su camarógrafo es parte de la prensa que usted anda haciendo, entonces usted puede afiliar al camarógrafo. Entonces, simplemente es estar activo en ejercer la prensa y abocarse, queremos buscar hacer un capítulo aquí en Olanchito, en Lloro, ¿verdad? Y entonces abocarse a los presidentes o a los directivos de aquí, ¿verdad? Simplemente ejercer prensa, trabajar en algún medio de comunicación radial, televisivo, escrito, y así de esa manera usted puede ser inscrito en la Asociación de Comunicadores Sociales de Honduras, ACOS.
11: Buenas tardes, compañeros de Actualidad Informativa. 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De inmediato nos vamos al mundo del deporte a nivel internacional. Según los expertos, la mejor liga del mundo sería la Premier League, tomando en cuenta que es el torneo que domina las convocatorias mundialistas, con el Manchester City a la cabeza, el Arsenal y la sorpresa del Crystal Palace. Es la liga inglesa superior al resto de las ligas europeas o de todo el mundo. Esto es lo que se preguntan grandes expertos. Y es que la convocatoria es clara. En la Liga Premier, los equipos que participan tienen jugadores en distintas selecciones. Para el caso, el Manchester City, 19 jugadores de este equipo irán al Mundial. Otro equipo que sigue con 18 jugadores es el Bayern de Múnich. El Arsenal con 16 jugadores. El PSG de Francia, 16 jugadores. El Barcelona de España, con 15 jugadores. El Palace, 12 jugadores. El equipo del Manchester United, 12 jugadores. El Al Hilal, con 12 jugadores. Y el equipo del Atlético de Madrid, con 12 jugadores. Nota curiosa, uno de los equipos grandes del mundo y de España, el Real Madrid, no está aportando mucho jugador que llegaría al Mundial, donde ha sido superado ampliamente por los equipos antes mencionados. En cuanto a aportación de jugadores para el Mundial 2026, que se celebra en los Estados Unidos. Hablando de selecciones nacionales, la fotografía oficial de la selección de México, donde posan jugadores, cuerpo técnico y directivos para la Copa del Mundo, fue oficialmente tomada en el Museo Nacional de Antropología en México. En el campo nacional, la selección de Honduras de fútbol 7 se coronó campeón del mundo tras vencer por goleada 9-2 a Indonesia, y de esta manera levantaron la copa que lo acreditó como campeón del mundo. Siempre en el campo nacional, Olimpia campeón, el León conquista el torneo de reservas tras vencer a Los Lanchos 3-1. El Olimpia es el rey del torneo de reserva. Los Leoncitos no fallaron y vencieron nuevamente a Los Lanchos FC en la gran final del torneo Clausura. Olimpia domina en la historia del torneo reservas en el fútbol hondureño.
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1: 5:44 PM.
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0: Esta es la hora en Radio Ranchera, la mera mera. 5:55 PM.
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